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1: Muy buenos días, estimados radio oyentes. Las noticias y el tema del día de hoy han sido preparados por su redactor José Portuondo.
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1: El presidente del Parlamento eslovaco mantiene conversación con su homólogo polaco en Bratislava. Mandatario serbio agradece apoyo de Eslovaquia en proceso de integración. El Estado vende bonos por más de 500 millones de euros. Uno de los temas clave para la cooperación entre los países será la reconstrucción de Ucrania tras la guerra. El grupo de Visegrado deberá aunar esfuerzos. Así se pronunció el presidente del Parlamento eslovaco, Richard Rashi, en una rueda de prensa conjunta con el presidente del Sejm polaco, Włodzimierz Czarzasty, a quien recibió el lunes en el castillo de Bratislava. La reconstrucción de Ucrania tras la guerra es un tema que preocupa especialmente a Polonia, Eslovaquia y Hungría, precisamente porque somos países vecinos. Por eso, intentaremos apoyar todas las iniciativas que conduzcan a la creación de planes financieros especiales para ayudar a Ucrania, declaró Rashi. Según Czarzasty, tras las recientes elecciones húngaras, se abrió para Polonia la posibilidad de una cooperación confidencial dentro del V4. El presidente del Sejm polaco continuará su visita a Eslovaquia en Devín, donde junto a Rashi depositarán coronas de flores en el monumento a la Puerta de la Libertad. Eslovaquia presidirá el V4 a partir del próximo 1 de julio. Tal y como lo informa la agencia de noticias de Serbia, Tanjug, el presidente de este país, Aleksandar Vučić, se reunió el lunes en Bakú, capital de Azerbaiyán, con el vicepresidente de gobierno y ministro de Medio Ambiente de Eslovaquia, Tomáš Taraba, en el marco del Foro Urbano Mundial. Vučić agradeció el apoyo de Eslovaquia a la integridad territorial y la soberanía de Serbia, así como el respaldo al proceso de adhesión a la Unión Europea. El presidente serbio añadió que había invitado al primer ministro eslovaco Robert Fico a visitar Serbia. Taraba escribió posteriormente en su cuenta en Facebook que Eslovaquia agradecía el apoyo que Serbia ha brindado a nuestra minoría en ese país y a su desarrollo. Según informe de la Agencia de Gestión de la Deuda y la Liquidez, Ardal, Eslovaquia vendió bonos del Estado por un total de 569 millones de euros en la subasta mensual celebrada el lunes. Cuatro tipos de bonos diferentes vencen en 2031 y 2047, con un tipo de interés anual medio que oscila entre el 3,26% y el 4,45%. La demanda total de los inversores alcanzó los 1.121 millones de euros. Hace un mes, Eslovaquia obtuvo un préstamo de 517 millones de euros en una subasta con una tasa de interés anual promedio de entre 2,67 y 3,64%. Para todo el año 2026, Ardal prevé emitir nuevos bonos del Estado por un importe total de 10.000 millones de euros. Según declaraciones recientes del portavoz de las Fuerzas Armadas de Eslovaquia, Stefan Semanovic, las operaciones de la Brigada Multinacional de la Alianza Noratlántica en Eslovaquia incluyen el inicio del ejercicio Linaje Fuerte 2026, que se llevará a cabo en las próximas semanas en los polígonos militares de Lešť y Kamenica nad Cirojou. Asimismo, dijo que durante este ejercicio, casi 3.000 soldados de la OTAN con más de 400 equipos pondrán a prueba su despliegue desde bases en España y Chequia y evaluarán su capacidad de cooperación para cumplir con las tareas de defensa del territorio de los Estados miembros de la Alianza. La serie Conservación de la Naturaleza, colección de mariposas del Museo de Eslovaquia Central en Banská Bystrica, ha ganado el premio al sello más bonito de 2025 con una ventaja de 28 puntos sobre el segundo puesto. El sello ganador llamó la atención del público no solo por su motivo, sino también por su elaboración artística. El autor del diseño es Karol Felix y el grabador Josef Chesla. En segundo lugar, se clasificó el sello Personalidades Destacadas del Teatro Nacional Eslovaco. En tercero, la serie 250 Aniversario del Sistema Educativo Teresiano. Así lo dio a conocer la portavoz de Correo de Eslovaquia, Eva Peterova.
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1: Un total de 8.460 votantes se han inscrito para ejercer el voto por correo desde el extranjero en el referéndum del próximo mes de julio. la mayoría de ellos, 3.540, procedentes de la República Checa. Así lo declaró para la agencia TASR Matej Neumann, portavoz del Ministerio del Interior de la República Eslovaca. Entre los votantes que desean votar por correo se encuentran, por ejemplo, 880 del Reino Unido, 691 de Alemania, 462 de Suiza y 422 de Austria. El voto por correo desde el extranjero está dirigido a los ciudadanos eslovacos interesados en participar en el referéndum, que no tienen residencia permanente en Eslovaquia o que teniéndola se encontrarán fuera del país el día de la votación. El franqueo del sobre de respuesta corre a cargo del remitente, es decir, del votante. El sobre de respuesta deberá llegar al registro del Ministerio del Interior en la calle Štefánikova 15, en Bratislava, a más tardar el viernes 3 de julio a las 12 del mediodía. De lo contrario, el voto no será contabilizado. La consulta popular, que consta de dos preguntas, se llevará a cabo el 4 de julio. Los votantes decidirán sobre dos cuestiones: si están de acuerdo con la abolición de la denominada renta vitalicia que cobran el primer ministro y el presidente del Parlamento, y si están de acuerdo con el restablecimiento de la Fiscalía Especial Anticorrupción y la Agencia Nacional de Lucha contra el Crimen. El presidente de la República convoca un plebiscito si al menos 350.000 ciudadanos lo solicitan a través de una recogida de firmas. El referéndum de julio fue iniciado por el partido extraparlamentario Demócratas. La pregunta relacionada con la solicitud de acortar el mandato electoral no será incluida en el referendo, ya que, según el jefe de Estado, está en contradicción con la Constitución del país. El resultado de la votación será vinculante solo si participa más del 50% del censo electoral.
3: Dobrý deň, buenos días, estimados radioyentes. La redacción española de Radio Eslovaquia Internacional les trae su transmisión regular de media hora y les envía los más cordiales saludos desde Bratislava. Estimados radioyentes, el tiempo primaveral en Eslovaquia finalmente se está estabilizando y las temperaturas empiezan a subir, superando los 25 grados centígrados, que es el valor considerado como límite para definir el día como día veraniego. Tenemos dos pronósticos populares que se contradicen relacionados con este mes. V máji vlhko chladno, bude vína na dno. Con un mayo mojado y frío, el vino tocará fondo. Y el otro dice que studený maj v stodole raj, mayo frío, paraíso en los graneros. Según estos refranes, deberíamos tener este año una cosecha abundante y una vendimia pobre. Si ustedes un día deciden visitar Eslovaquia, elijan el mes de mayo, o quizás hasta la mitad de junio, se lo recomiendo. Durante esta tarde primaveral se empeñarán en hacerles compañía desde la pirámide invertida de Radio y Televisión de Eslovaquia, Peter Markovský desde la mesa de sonido y Ladia Hudzovičová desde el micrófono. Para hoy les he preparado los siguientes temas. Empezaremos visitando la cueva de hielo de Djemenová o Djemenovská ľadová jaskyňa para abordar el problema de la desaparición o mejor dicho del derretimiento del hielo en ella. Puesto que el mes de mayo es también el mes de florecimiento de numerosas plantas, seguiremos invitándoles a visitar el parque botánico de Arboretum situado en Česárske Mliňany. Terminaremos volviendo al tema de la cría tradicional de ovejas. Nos trasladaremos al este del país, más precisamente a la pintoresca región de Spiš, para visitar la granja de Spišský Salaš.
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3: En Eslovaquia tenemos dos cuevas de hielo accesibles al público. Son Dobšinská ľadová jaskyňa y Djemenovská ľadová jaskyňa. Jaskyňa significa en eslovaco cueva o gruta y ľadová es de hielo. El atributo de hielo lo tienen estas cuevas gracias a la presencia del hielo durante todo el año. Sin embargo, con los inviernos y con los veranos siempre más cálidos, la masa de hielo en estas cuevas disminuye. Justamente la desaparición paulatina del hielo en una de las dos, en la Djemenovská ľadová jaskyňa, la vamos a abordar en los próximos minutos. La cueva de hielo de Yemenová o Yemenovska ledová jaskyňa se halla en los Bajos Tatras, puesto que después del último invierno se ha quedado en ella solo una pequeña cantidad de hielo. Sus administradores piensan en cambiarle el nombre. Dicen que la tendencia de la disminución de la capa de hielo se nota allí desde hace 70 años. Es que originalmente su decoración de hielo cada año crecía y se modificaba con la afluencia de las aguas primaverales, que entrando en el ambiente congelado nuevamente se transformaban en el estado sólido. Pero durante el último invierno intervino también el factor humano. Habla Pavel Herich, espeleólogo de la administración de las cuevas eslovacas.
4: Prebiehali v jaskyni rekonstrukčné práce, elektroinštalácie a svietenia.
5: Realizamos varios trabajos de reconstrucción en las instalaciones de la corriente eléctrica y de la iluminación de la cueva. Para garantizar al personal la seguridad durante los trabajos, tuvimos que cerrar algunas aperturas por las que normalmente suele fluir el aire frío. Aún hace 6 años en la cueva se encontraba un gigantesco pilar de hielo y 2 templos de hielo que hasta hoy día han desaparecido completamente. En lugar de hielo derretido aparecieron huesos.
3: Es lógico, cuando desaparezca la capa de hielo que ha estado allí desde una eternidad, quizás se descubran varias curiosidades que yacían debajo de él.
4: Domnievali sme sa, že by mohlo ísť o tradičných obyvateľov tejto jaskyne.
5: Primero pensamos que se trataba de los tradicionales pobladores de estas cuevas, que eran osos cavernarios. Pero luego, estudiando los huesos, descubrimos que fueron los osos pardos que, por algún motivo desconocido, bajaron a una profundidad insólitamente extrema. Quizás por ello se murieron aquí.
3: El administrador de la cueva informó acerca de la situación actual en la página web oficial.
5: Debido a los débiles inviernos anteriores, se ha producido una pérdida masiva de hielo en la cueva de hielo de Yemenovska. La pérdida de hielo de los últimos 10 años en verano es muy superior a la ganancia en invierno. Debido a los efectos del cambio climático, la cueva ha alcanzado su capa de hielo más baja en unos 70 años. Actualmente solo hay hielo en la parte más baja de la cueva, pero solo hielo en el suelo. Ahora no se ven manchas ni columnas de hielo en la cueva, solo se pueden admirar en fotografías antiguas. Aún esperamos que lleguen tiempos mejores y que no seamos de los últimos en ver hielo en la cueva.
3: El circuito turístico tiene una longitud de 650 metros y una elevación de 48 metros, pero los visitantes caminarán 800 metros en la cueva. La entrada y la salida están a la misma altitud, la distancia entre ellas es de solo 40 metros. La estancia en la cueva dura unos 45 minutos. La temperatura en la cueva durante los meses de verano varía de 0,4 grados centígrados a 3 grados centígrados. La ruta turística pasa por enormes pasadizos fluviales interconectados por tramos empinados. La primera parte de la ruta conduce a través de los espacios de la cueva con decoraciones Sintra, la segunda parte a través de las zonas heladas de la cueva. La combinación de decoraciones de Sintra y hielo crea un recorrido turístico muy interesante, en el que los visitantes pueden aprender algo sobre la formación de los espacios de la cueva, el origen de las decoraciones, las condiciones de glaciación de la cueva, así como el impacto de la glaciación en el relleno original. Los espacios de la cueva consisten en pasadizos ovalados modelados por ríos y espacios abovedados, completados por el colapso y la meteorización por heladas. En las partes bajas de la cueva, sobre todo en la cúpula de Kmeč, había un relleno de hielo. Había hielo del suelo, columnas de hielo, estalactitas y estalagmitas. Las condiciones para la glaciación se produjeron después de que las aperturas de la superficie se rellenaran por procesos de pendiente, lo que limitó el intercambio de aire. El aire frío más pesado se mantiene en las partes inferiores de la cueva. El agua de precipitación que se filtra se congela en los espacios subterráneos superenfriados. La temperatura del aire en las partes glaciares es de unos 0 grados centígrados, aumentando a entre 1,3 y 5,7 grados centígrados hacia las partes posteriores no glaciares. La humedad relativa es del 92 al 98%. Con los cambios del clima se les ofrecen a los visitantes itinerarios diferentes o modificados. De ellos nos habla Matúš Tereštík, guía de la cueva.
6: Samozrejme, bude dosť dôležité to návštevníkom približiť.
5: Creo que los visitantes entenderán que el fenómeno de recalentamiento global tenga un impacto negativo también en las cuevas de hielo. Creo que continuarán viniendo a pesar de todo ello. La cueva es una formación natural y por eso se comprende que no podamos intervenir introduciendo en ella, por ejemplo, hielo artificial.
3: Entonces, ¿podrá aún llevar el atributo de hielo esta cueva? Continúa Pavel Herich.
4: Ak ľad definitívne odtiaľto zmizne, je na mieste uvažovať o zmene názvu.
5: Si el hielo desaparece definitivamente de esta cueva, será justo cambiarle el nombre. Hay que recordar que el nombre de la cueva de hielo de Demenová o Demenovská-ľadová jaskyňa es relativamente joven, tiene solo 100 años. Sin embargo, en las fuentes históricas escritas por el entonces historiador Matej Bell, se habla de la pequeña y grande cueva negra.
3: Teóricamente, el hielo en la cueva podría renovarse durante los próximos años. Pero los espeleólogos coinciden en que este hielo que hay ahora es probablemente el último.
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3: Allí donde se terminan las montañas eslovacas y empieza la gran llanura danubiana, sobre una colina linda, está situado el Arboretum de Mliňany, un lugar único donde no hay otros árboles que los que están siempre verdes. No obstante el clima frío, gracias a Dios y a la destreza humana, nació este maravilloso parque. Así se expresó uno de los más famosos escritores checos de este siglo, Karel Čapek. El famoso parque llamado Arboretum está ubicado en el pueblo de Tesárske Mliňany, alrededor de 110 kilómetros al nordeste de Bratislava. Para los visitantes está abierto desde abril hasta septiembre, pero se aconseja visitarlo en el mes de mayo, cuando es la temporada de la floración. Para saber algo más de este jardín botánico, lo visité y pregunté a su exdirector, ingeniero dendrólogo Juraj Kuba.
7: Historia tohto arboreta, arboreta Mliňany, je skutočne bohatá.
8: El Arboretum Mliňany, como objetivo único en Europa Central, aparece entre las estructuras de la Academia de Ciencias Eslovaca como uno de sus centros de trabajo. El parque surgió sobre 40 hectáreas de suelo y ahora tiene una superficie de 70. El castillo forma parte del parque ya desde el año 1892, cuando se fundó el Arboretum. El entonces propietario, el conde doctor Stefan Ambrosi Migasi, mandó a construir este castillo y 10 años después edificaron la torre.
3: ¿Qué relación guarda este parque con el conde Migasi?
7: Vynimočná. Môžeme povedať, že do tých kladných hodnôt nie je, skôr je to poloha, aby sme...
8: El conde doctor Stefan Ambrosi Migasi está directamente ligado al Arboretum Mliňany, porque la idea de fundar este tipo de jardín botánico en nuestra zona fue suya. Él viajó mucho a la región mediterránea, al sur de Italia, donde pudo admirar la rica vegetación mediterránea. Nació en Niza y a la edad de 23 años se casó con Antonia Migasi, siendo así como adquirió estos terrenos.
3: ¿De dónde son originarias las plantas y los árboles del parque?
7: Medzi unikaty by sme mohli samozrejme zaradiť pôvodné
8: dreviny. Los árboles y plantas exóticas fueron importados de arboledas y semilleros foráneos, particularmente de Alemania, Francia e Inglaterra. De momento, tenemos registradas cerca de 2.300 especies. Además de los árboles, tenemos también un jardín que florece continuamente, donde hay varias plantas perennes, por ejemplo, muchas yucas y hay un rosarium. La sección de plantas y flores es muy numerosa.
3: ¿Tienen especies de árboles particularmente preciosos?
8: Por ejemplo, importamos de Asia Oriental un pino muy singular, el Pinus bungeana, un pino chino que en Europa es muy escaso. De Norteamérica tenemos el Pinus culteri, cuyos conos pesan cerca de un kilo. También tenemos muchos áceres, bambúes preciosos, etc.
3: ¿Los árboles más viejos datan desde la fundación del parque o ya estaban desde antes en la zona?
7: Arboretum sa rozprestiera na ploche takmer 70 hectáreas. hectáreas.
8: Entre los árboles más viejos están los árboles originarios, que estaban en esta zona con un bosque de hojaranzos y robles. Por eso conservamos varias carrascas antiguas. El resto de los árboles originarios cedieron su puesto a los árboles nuevos. Eso es un proceso continuo de regeneración. Nuestro Arboretum y la Academia de Ciencias colaboran con cerca de 650 jardines botánicos de todo el mundo. La colaboración consiste en el intercambio de semillas en la forma del llamado Index Seminum, lo que permite que lleguen a nuestra colección nuevas plantas.
3: ¿Cómo está estructurado el parque del Arboretum?
8: El Arboretum está estructurado según las dendroexposiciones. La parte principal la conforma el parque antiguo, llamado Parque de Ambrosi, el cual tiene una extensión de 40 hectáreas. Tenemos también varias dendroexposiciones, la de Asia Oriental con una superficie de 14 hectáreas, la norteamericana de 7 hectáreas, después está la exposición norcoreana y el resto lo ocupa el Rosarium.
3: ¿Y por qué estamos hablando del Jardín Arboretum precisamente en estos días? Esto nos va a explicar su exdirector Peter Hočka.
9: Arboretum es sice otvorené celoročne, ale Ambrosiho dní otvárajú vlastne.
8: Hace algunos años decidimos organizar los días de Stefan Ambrosi Migasi para recordar junto a nuestros visitantes al fundador del parque. Hemos estudiado bien las fases de vegetación de todas las plantas aquí presentes y para celebrarlos elegimos justamente el mes de mayo, cuando nuestro parque ofrece el máximo de su belleza.
2: Lugares que merecen ser visitados.
3: Salash es el nombre de las antiguas granjas de ovejas de las zonas montañosas de Eslovaquia. El salash tradicional consiste de una cabaña aislada donde los pastores viven y preparan sus quesos, la brinza, la žinčica, etc., luego de una cría de ovejas al aire libre y de dos perros de la raza slovenský čuvač. En la actualidad aún podemos encontrar a algunos granjeros atrevidos que llevan adelante esta tradición. Algunos se dedican más a la cría y otros se orientan más hacia la venta, presentándose como salash restaurante. Entonces, si quieren visitar un salash eslovaco, tendrán que especificar su deseo, si quieren ver un restaurante de tipo salash o una cría de ovejas. Nosotros visitamos uno situado en la región de Spiš, habla su gerente, el señor Jaroslav Štrublík.
10: El salash de Spiš forma parte de las primeras granjas de ovejas, salash que se convirtió en una unidad gastronómica, es decir, en una especie de restaurante. El primero fue el salash de Dechtare y el nuestro fue segundo. Esto ocurrió en 1964 y nuestra familia está llevando adelante la tradición del salash Spiš desde el año 1998. Después de la revolución de terciopelo en 1989, el salash quedó abandonado y después de 9 años decidimos reabrirlo, pasando de un salash de los tiempos del socialismo a un salash capitalista. Durante sus 50 años de existencia, este restaurante ha influido mucho en el desarrollo de sus alrededores y de las carreteras locales.
3: Spiš es una región situada entre el noreste de Eslovaquia y el sureste de Polonia. La región está limitada por los montes Tatras y el río Dunajec al norte, las fuentes del río Váh al oeste, la cordillera de Slovenské Rudohorie y el río Hnilec al sur y las poblaciones de Stará Ľubovňa y Margecany al este. El núcleo de la región está formado por los valles de los ríos Hornát y Poprad y la cordillera de los Tatras. Su territorio presenta grandes superficies de arbolado. Spiš es hoy en día una de las 21 regiones turísticas de Eslovaquia. No es como fuera en otros tiempos una región administrativa. Desde 1996, Spiš ha sido dividida entre las actuales regiones de Košice y Prešov.
11: Spišský salaš poskytuje služby návštevníkom, ktorí sem prídu.
10: Nuestro salaš ofrece sus servicios sobre todo a los visitantes del castillo de Spiš, inscrito en el patrimonio de la UNESCO, y del Calvario de Spiš, que se halla en la localidad de Pažica. Yo personalmente creo que el salaš de Spiš incluso completa la imagen del castillo, del asentamiento debajo del castillo, del Calvario y de las iglesias de Spiš. Todo junto crea una imagen íntegra de la región de Spiš.
3: Las ruinas del Castillo de Spiš, en eslovaco Spišský hrad, representan el mayor castillo de Eslovaquia y uno de los más grandes de Europa Central. El castillo corona un monte sobre la ciudad de Spišské podhradie y el pueblo de Žehra. Fue incluido por la UNESCO en la lista del Patrimonio de la Humanidad en 1993, junto a las localidades de Spišská Kapitula, Spišské podhradie y Žehra. Regresamos al restaurante Salaš.
10: Nosotros tenemos en nuestro menú varias especialidades hogareñas que la mayoría de la gente ya desconoce completamente o se recuerda de ellas, pero no se las prepara en su casa. De estas puedo mencionar las jatki, los halushki o los pirohi. Entre los platos predilectos están los platos mixtos, en los que se puede degustar varios productos. Por ejemplo, el gazdovský tanier, spišský tanier, salašnický tanier, que son varias combinaciones de las especialidades locales.
3: Y cedemos la palabra a la cocinera para saber qué es lo que más apetece a la gente.
12: Lo que más se vende y lo que más me gusta preparar son los pirohi, los jatki, los halushki y los shulance. Todo se elabora con harina y patatas. Pero precisamente hoy, paradójicamente, se venden más los platos de carne.
3: Todo muy típico, muy tradicional. Sin embargo, como explica el señor Strublík, no todos los ingredientes son locales.
11: Concretamente, napríklad brinzu.
10: El queso brinza lo compramos aquí en un salaj local que se llama Kluknava. Y el segundo ingrediente más importante, las patatas, desgraciadamente debo decir que tienen un origen variado. A veces provienen de Chequia o de otras regiones de nuestro país. Digo desgraciadamente porque en el pasado la región de Spiš era famosa por el cultivo masivo de patatas y eran unas patatas excelentes. Hoy aquí no las cultiva casi nadie, a no ser que sea para el consumo personal.
3: Y ahora vamos a escuchar una canción que dice Pokapala na salaši slanina. Se perdió el tocino en la granja ovejuna. Canta el conjunto Lučnic.

Estimados radioyentes, nos queda solo tiempo para cerrar el programa de hoy. Desde el micrófono les saluda Laďa Hudzovičová. Mañana les hará compañía mi colega María Mangová con sus temas de cultura, de artes e historia. Hasta pronto, queridos amigos.

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1: Muy buenos días, estimados radioyentes. Las noticias y el tema del día de hoy han sido preparados por su redactor José Portuondo.
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1: El presidente del Parlamento eslovaco mantiene conversación con su homólogo polaco en Bratislava. Mandatario serbio agradece apoyo de Eslovaquia en proceso de integración. El Estado vende bonos por más de 500 millones de euros. Uno de los temas clave para la cooperación entre los países será la reconstrucción de Ucrania tras la guerra. El grupo de Visegrado deberá aunar esfuerzos. Así se pronunció el presidente del Parlamento eslovaco, Richard Rashi, en una rueda de prensa conjunta con el presidente del Sejm polaco, Włodzimierz Czarzasty, a quien recibió el lunes en el castillo de Bratislava. La reconstrucción de Ucrania tras la guerra es un tema que preocupa especialmente a Polonia, Eslovaquia y Hungría, precisamente porque somos países vecinos. Por eso, intentaremos apoyar todas las iniciativas que conduzcan a la creación de planes financieros especiales para ayudar a Ucrania, declaró Rashi. Según Czarzasty, tras las recientes elecciones húngaras, se abrió para Polonia la posibilidad de una cooperación confidencial dentro del V4. El presidente del Sejm polaco continuará su visita a Eslovaquia en Devín, donde junto a Rashi depositarán coronas de flores en el monumento a la Puerta de la Libertad. Eslovaquia presidirá el V4 a partir del próximo 1 de julio. Tal y como lo informa la agencia de noticias de Serbia, Tanyuk, el presidente de este país, Aleksandar Vučić, se reunió el lunes en Bakú, capital de Azerbaiyán, con el vicepresidente de gobierno y ministro de Medio Ambiente de Eslovaquia, Tomáš Taraba, en el marco del Foro Urbano Mundial. Vučić agradeció el apoyo de Eslovaquia a la integridad territorial y la soberanía de Serbia, así como el respaldo al proceso de adhesión a la Unión Europea. El presidente serbio añadió que había invitado al primer ministro eslovaco Robert Fico a visitar Serbia. Taraba escribió posteriormente en su cuenta en Facebook que Eslovaquia agradecía el apoyo que Serbia ha brindado a nuestra minoría en ese país y a su desarrollo. Según informe de la Agencia de Gestión de la Deuda y la Liquidez, Ardal, Eslovaquia vendió bonos del Estado por un total de 569 millones de euros en la subasta mensual celebrada el lunes. Cuatro tipos de bonos diferentes vencen en 2031 y 2047. Con un tipo de interés anual medio que oscila entre el 3,26% y el 4,45%. La demanda total de los inversores alcanzó los 1.121 millones de euros. Hace un mes, Eslovaquia obtuvo un préstamo de 517 millones de euros en una subasta con una tasa de interés anual promedio de entre 2,67% y 3,64%. Para todo el año 2026, Ardal prevé emitir nuevos bonos del Estado por un importe total de 10.000 millones de euros. Según declaraciones recientes del portavoz de las Fuerzas Armadas de Eslovaquia, Štefan Cemanovič, las operaciones de la Brigada Multinacional de la Alianza Noratlántica en Eslovaquia incluyen el inicio del ejercicio Linaje Fuerte 2026, que se llevará a cabo en las próximas semanas en los polígonos militares de Lešť y Kamenica nad Cirojou. Asimismo, dijo que durante este ejercicio, casi 3.000 soldados de la OTAN con más de 400 equipos pondrán a prueba su despliegue desde bases en España y Chequia y evaluarán su capacidad de cooperación para cumplir con las tareas de defensa del territorio de los Estados miembros de la Alianza. La serie Conservación de la Naturaleza, colección de mariposas del Museo de Eslovaquia Central en Banská Bystrica, ha ganado el premio al sello más bonito de 2025 con una ventaja de 28 puntos sobre el segundo puesto. El sello ganador llamó la atención del público no solo por su motivo, sino también por su elaboración artística. El autor del diseño es Karol Félix y el grabador Josef Chesla. En segundo lugar, se clasificó el sello Personalidades Destacadas del Teatro Nacional Eslovaco. En tercero, la serie 250 Aniversario del Sistema Educativo Teresiano. Así lo dio a conocer la portavoz de Correo de Eslovaquia, Eva Peterova.
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1: Un total de 8.460 votantes se han inscrito para ejercer el voto por correo desde el extranjero en el referéndum del próximo mes de julio. la mayoría de ellos, 3,540, procedentes de la República Checa. Así lo declaró para la agencia TASR Matej Neumann, portavoz del Ministerio del Interior de la República Eslovaca. Entre los votantes que desean votar por correo se encuentran, por ejemplo, 880 del Reino Unido, 691 de Alemania, 462 de Suiza y 422 de Austria. El voto por correo desde el extranjero está dirigido a los ciudadanos eslovacos interesados en participar en el referéndum, que no tienen residencia permanente en Eslovaquia o que teniéndola se encontrarán fuera del país el día de la votación. El franqueo del sobre de respuesta corre a cargo del remitente, es decir, del votante. El sobre de respuesta deberá llegar al registro del Ministerio del Interior en la calle Štefánikova 15, en Bratislava, a más tardar el viernes 3 de julio a las 12 del mediodía. De lo contrario, el voto no será contabilizado. La consulta popular, que consta de dos preguntas, se llevará a cabo el 4 de julio. Los votantes decidirán sobre dos cuestiones: si están de acuerdo con la abolición de la denominada renta vitalicia que cobran el primer ministro y el presidente del Parlamento, y si están de acuerdo con el restablecimiento de la Fiscalía Especial Anticorrupción y la Agencia Nacional de Lucha contra el Crimen. El presidente de la República convoca un plebiscito si al menos 350,000 ciudadanos lo solicitan a través de una recogida de firmas. El referéndum de julio fue iniciado por el partido extraparlamentario Demócratas. La pregunta relacionada con la solicitud de acortar el mandato electoral no será incluida en el referendo, ya que, según el jefe de Estado, está en contradicción con la Constitución del país. El resultado de la votación será vinculante solo si participa más del 50% del censo electoral.
3: Dobrý deň, buenos días, estimados radioyentes. La redacción española de Radio Eslovaquia Internacional les trae su transmisión regular de media hora y les envía los más cordiales saludos desde Bratislava. Estimados radioyentes, el tiempo primaveral en Eslovaquia finalmente se está estabilizando y las temperaturas empiezan a subir, superando los 25 grados centígrados, que es el valor considerado como límite para definir el día como día veraniego. Tenemos dos pronósticos populares que se contradicen relacionados con este mes. V máji vlhko chladno, bude vína na dno. Con un mayo mojado y frío, el vino tocará fondo. Y el otro dice que studený maj v stodole raj, mayo frío, paraíso en los graneros. Según estos refranes, deberíamos tener este año una cosecha abundante y una vendimia pobre. Si ustedes un día deciden visitar Eslovaquia, elijan el mes de mayo o quizás hasta la mitad de junio, se lo recomiendo. Durante esta tarde primaveral se empeñarán en hacerles compañía desde la pirámide invertida de Radio y Televisión de Eslovaquia, Peter Markovsky desde la mesa de sonido y Ladia Hudzovičová desde el micrófono. Para hoy les he preparado los siguientes temas. Empezaremos visitando la cueva de hielo de Demenová o Demenovská ľadová jaskyňa para abordar el problema de la desaparición o mejor dicho del derretimiento del hielo en ella. Puesto que el mes de mayo es también el mes de florecimiento de numerosas plantas, seguiremos invitándoles a visitar el parque botánico de Arboretum situado en Cesárske Mliňany. Terminaremos volviendo al tema de la cría tradicional de ovejas. Nos trasladaremos al este del país, más precisamente a la pintoresca región de Spiš, para visitar la granja de Spišský Salaš.
2: Lugares que merecen ser visitados.
3: En Eslovaquia tenemos dos cuevas de hielo accesibles al público. Son Dobšinská ľadová jaskyňa y Demenovská ľadová jaskyňa. Jaskyňa significa en eslovaco cueva o gruta y ľadová es de hielo. El atributo de hielo lo tienen estas cuevas gracias a la presencia del hielo durante todo el año. Sin embargo, con los inviernos y con los veranos siempre más cálidos, la masa de hielo en estas cuevas disminuye. Justamente la desaparición paulatina del hielo en una de las dos, en la Demenovská ľadová jaskyňa, la vamos a abordar en los próximos minutos. La cueva de hielo de Yemenová o Yemenovská ľadová jaskyňa se halla en los Bajos Tatras, puesto que después del último invierno se ha quedado en ella solo una pequeña cantidad de hielo. Sus administradores piensan en cambiarle el nombre. Dicen que la tendencia de la disminución de la capa de hielo se nota allí desde hace 70 años. Es que originalmente su decoración de hielo cada año crecía y se modificaba con la afluencia de las aguas primaverales que, entrando en el ambiente congelado, nuevamente se transformaban en el estado sólido. Pero durante el último invierno intervino también el factor humano. Habla Pavel Herich, espeleólogo de la Administración de las Cuevas Eslovacas.
4: Prebiehali v jaskyni rekonstrukčné práce, elektroinštalácie a svietenia.
5: Realizamos varios trabajos de reconstrucción en las instalaciones de la corriente eléctrica y de la iluminación de la cueva. Para garantizar al personal la seguridad durante los trabajos, tuvimos que cerrar algunas aperturas por las que normalmente suele fluir el aire frío. Aún hace 6 años en la cueva se encontraba un gigantesco pilar de hielo y 2 templos de hielo que hasta hoy día han desaparecido completamente. En lugar de hielo derretido aparecieron huesos.
3: Es lógico, cuando desaparezca la capa de hielo que ha estado allí desde una eternidad, quizás se descubran varias curiosidades que yacían debajo de él.
4: Domnievali sme sa, že by mohlo ísť o tradičných obyvateľov tejto jaskyne.
5: Primero pensamos que se trataba de los tradicionales pobladores de estas cuevas, que eran osos cavernarios. Pero luego, estudiando los huesos, descubrimos que fueron los osos pardos que, por algún motivo desconocido, bajaron a una profundidad insólitamente extrema. Quizás por ello se murieron aquí.
3: El administrador de la cueva informó acerca de la situación actual en la página web oficial.
5: Debido a los débiles inviernos anteriores, se ha producido una pérdida masiva de hielo en la cueva de hielo de Yemenovská. La pérdida de hielo de los últimos 10 años en verano es muy superior a la ganancia en invierno. Debido a los efectos del cambio climático, la cueva ha alcanzado su capa de hielo más baja en unos 70 años. Actualmente solo hay hielo en la parte más baja de la cueva, pero solo hielo en el suelo. Ahora no se ven manchas ni columnas de hielo en la cueva, solo se pueden admirar en fotografías antiguas. Aún esperamos que lleguen tiempos mejores y que no seamos de los últimos en ver hielo en la cueva.
3: El circuito turístico tiene una longitud de 650 metros y una elevación de 48 metros, pero los visitantes caminarán 800 metros en la cueva. La entrada y la salida están a la misma altitud, la distancia entre ellas es de solo 40 metros. La estancia en la cueva dura unos 45 minutos. La temperatura en la cueva durante los meses de verano varía de 0,4 grados centígrados a 3 grados centígrados. La ruta turística pasa por enormes pasadizos fluviales interconectados por tramos empinados. La primera parte de la ruta conduce a través de los espacios de la cueva con decoraciones Sintra, la segunda parte a través de las zonas heladas de la cueva. La combinación de decoraciones de Sintra y hielo crea un recorrido turístico muy interesante, en el que los visitantes pueden aprender algo sobre la formación de los espacios de la cueva, el origen de las decoraciones, las condiciones de glaciación de la cueva, así como el impacto de la glaciación en el relleno original. Los espacios de la cueva consisten en pasadizos ovalados, modelados por ríos y espacios abovedados, completados por el colapso y la meteorización por heladas. En las partes bajas de la cueva, sobre todo en la cúpula de Kmeď, había un relleno de hielo. Había hielo del suelo, columnas de hielo, estalactitas y estalagmitas. Las condiciones para la glaciación se produjeron después de que las aperturas de la superficie se rellenaran por procesos de pendiente, lo que limitó el intercambio de aire. El aire frío más pesado se mantiene en las partes inferiores de la cueva. El agua de precipitación que se filtra se congela en los espacios subterráneos superenfriados. La temperatura del aire en las partes glaciares es de unos 0 grados centígrados, aumentando a entre 1,3 y 5,7 grados centígrados hacia las partes posteriores no glaciares. La humedad relativa es del 92 al 98%. Con los cambios del clima se les ofrecen a los visitantes itinerarios diferentes o modificados. De ellos nos habla Matúš Tereštík, guía de la cueva.
5: Creo que los visitantes entenderán que el fenómeno de recalentamiento global tenga un impacto negativo también en las cuevas de hielo. Creo que continuarán viniendo a pesar de todo ello. La cueva es una formación natural y por eso se comprende que no podamos intervenir introduciendo en ella, por ejemplo, hielo artificial.
3: Entonces, ¿podrá aún llevar el atributo de hielo esta cueva? Continúa Pavel Herich.
4: Ak ľad definitívne odtiaľto zmizne, je na mieste uvažovať o zmene názvu.
5: Si el hielo desaparece definitivamente de esta cueva, será justo cambiarle el nombre. Hay que recordar que el nombre de la cueva de hielo de Demenová o Demenovskaladová jaskyňa es relativamente joven, tiene solo 100 años. Sin embargo, en las fuentes históricas escritas por el entonces historiador Matej Bell, se habla de la pequeña y grande cueva negra.
3: Teóricamente, el hielo en la cueva podría renovarse durante los próximos años. Pero los espeleólogos coinciden en que este hielo que hay ahora es probablemente el último.
0: Acompáñenos por Eslovaquia.
3: Allí donde se terminan las montañas eslovacas y empieza la gran llanura danubiana, sobre una colina linda, está situado el Arboretum de Mliňany, un lugar único donde no hay otros árboles que los que están siempre verdes. No obstante el clima frío, gracias a Dios y a la destreza humana, nació este maravilloso parque. Así se expresó uno de los más famosos escritores checos de este siglo, Karel Čapek. El famoso parque llamado Arboretum está ubicado en el pueblo de Tesárske Mliňany, alrededor de 110 kilómetros al nordeste de Bratislava. Para los visitantes está abierto desde abril hasta septiembre, pero se aconseja visitarlo en el mes de mayo, cuando es la temporada de la floración. Para saber algo más de este jardín botánico, lo visité y pregunté a su exdirector, ingeniero dendrólogo Juraj Kuba.
6: Historia tohto arboreta, arboreta Mliňany, je skutočne bohatá.
7: El Arboretum Mliňany, como objetivo único en Europa Central, aparece entre las estructuras de la Academia de Ciencias Eslovaca como uno de sus centros de trabajo. El parque surgió sobre 40 hectáreas de suelo y ahora tiene una superficie de 70. El castillo forma parte del parque ya desde el año 1892, cuando se fundó el Arboretum. El entonces propietario, el conde doctor Stefan Ambrosi Migasi, mandó a construir este castillo y 10 años después edificaron la torre.
3: ¿Qué relación guarda este parque con el conde Migasi?
7: El conde doctor Stefan Ambrosi Migasi está directamente ligado al Arboretum Mliňany, porque la idea de fundar este tipo de jardín botánico en nuestra zona fue suya. Él viajó mucho a la región mediterránea, al sur de Italia, donde pudo admirar la rica vegetación mediterránea. Nació en Niza y a la edad de 23 años se casó con Antonia Migasi, siendo así como adquirió estos terrenos.
3: ¿De dónde son originarias las plantas y los árboles del parque?
6: Medzi unikaty by sme mohli samozrejme zaradiť pôvodné
7: dreviny. Los árboles y plantas exóticas fueron importados de arboledas y semilleros foráneos, particularmente de Alemania, Francia e Inglaterra. De momento, tenemos registradas cerca de 2.300 especies. Además de los árboles, tenemos también un jardín que florece continuamente, donde hay varias plantas perennes, por ejemplo, muchas yucas y hay un rosarium. La sección de plantas y flores es muy numerosa.
3: ¿Tienen especies de árboles particularmente preciosos?
7: Por ejemplo, importamos de Asia Oriental un pino muy singular, el Pinus bungeana, un pino chino que en Europa es muy escaso. De Norteamérica tenemos el Pinus culteri, cuyos conos pesan cerca de un kilo. También tenemos muchos áceres, bambúes preciosos, etc.
3: ¿Los árboles más viejos datan desde la fundación del parque o ya estaban desde antes en la zona?
6: Arboretum se rozprestiera na ploche takmer 70 hectáreas.
7: Entre los árboles más viejos están los árboles originarios, que estaban en esta zona con un bosque de hojaranzos y robles. Por eso conservamos varias carrascas antiguas. El resto de los árboles originarios cedieron su puesto a los árboles nuevos. Eso es un proceso continuo de regeneración. Nuestro Arboretum y la Academia de Ciencias colaboran con cerca de 650 jardines botánicos de todo el mundo. La colaboración consiste en el intercambio de semillas en la forma del llamado Index Seminum, lo que permite que lleguen a nuestra colección nuevas plantas.
3: ¿Cómo está estructurado el parque del Arboretum?
7: El Arboretum está estructurado según las dendroexposiciones. La parte principal la conforma el parque antiguo, llamado Parque de Ambrosi, el cual tiene una extensión de 40 hectáreas. Tenemos también varias dendroexposiciones, la de Asia Oriental con una superficie de 14 hectáreas, la norteamericana de 7 hectáreas. Después está la exposición norcoreana y el resto lo ocupa el Rosarium.
3: ¿Y por qué estamos hablando del Jardín Arboretum precisamente en estos días? Esto nos va a explicar su exdirector Peter Hočka.
8: Arboretum es sice otvorené celoročne, ale Ambrosiho dní otvárajú vlastne.
7: Hace algunos años decidimos organizar los días de Stefan Ambrosi Migasi para recordar junto a nuestros visitantes al fundador del parque. Hemos estudiado bien las fases de vegetación de todas las plantas aquí presentes y para celebrarlos elegimos justamente el mes de mayo, cuando nuestro parque ofrece el máximo de su belleza.
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3: Salaš es el nombre de las antiguas granjas de ovejas de las zonas montañosas de Eslovaquia. El Salaš tradicional consiste de una cabaña aislada donde los pastores viven y preparan sus quesos, la brinza, la žinčica, etc., luego de una cría de ovejas al aire libre y de dos perros de la raza Slovenský Čuvač. En la actualidad aún podemos encontrar a algunos granjeros atrevidos que llevan adelante esta tradición. Algunos se dedican más a la cría y otros se orientan más hacia la venta, presentándose como Salaš restaurante. Entonces, si quieren visitar un Salaš eslovaco, tendrán que especificar su deseo, si quieren ver un restaurante de tipo Salaš o una cría de ovejas. Nosotros visitamos uno situado en la región de Spiš. Habla su gerente, el señor Jaroslav Štrublík.
9: El Salaš de Spiš forma parte de las primeras granjas de ovejas, Salaš que se convirtió en una unidad gastronómica, es decir, en una especie de restaurante. El primero fue el Salaš de Dechtare y el nuestro fue segundo. Esto ocurrió en 1964 y nuestra familia está llevando adelante la tradición del Salaš Spiš desde el año 1998. Después de la revolución de terciopelo en 1989, el Salaš quedó abandonado y después de 9 años decidimos reabrirlo, pasando de un Salaš de los tiempos del socialismo a un Salaš capitalista. Durante sus 50 años de existencia, este restaurante ha influido mucho en el desarrollo de sus alrededores y de las carreteras locales.
3: Spiš es una región situada entre el noreste de Eslovaquia y el sureste de Polonia. La región está limitada por los montes Tatras y el río Dunajec al norte, las fuentes del río Váh al oeste, la cordillera de Slovenské Rudohorie y el río Hnilec al sur y las poblaciones de Stará Ľubovňa y Margecany al este. El núcleo de la región está formado por los valles de los ríos Hornát y Poprad y la cordillera de los Tatras. Su territorio presenta grandes superficies de arbolado. Spiš es hoy en día una de las 21 regiones turísticas de Eslovaquia. No es como fuera en otros tiempos una región administrativa. Desde 1996, Spiš ha sido dividida entre las actuales regiones de Košice y Prešov.
10: Spišský Salaš poskytuje služby návštevníkom, ktorí sem prídu.
9: Nuestro Salaš ofrece sus servicios sobre todo a los visitantes del castillo de Spiš, inscrito en el patrimonio de la UNESCO, y del Calvario de Spiš, que se halla en la localidad de Pažica. Yo personalmente creo que el Salaš de Spiš incluso completa la imagen del castillo, del asentamiento debajo del castillo, del Calvario y de las iglesias de Spiš. Todo junto crea una imagen íntegra de la región de Spiš.
3: Las ruinas del castillo de Spiš, en eslovaco Spišský hrad, representan el mayor castillo de Eslovaquia y uno de los más grandes de Europa Central. El Castillo Corona un monte sobre la ciudad de Spišské Podhradie y el pueblo de Žehra. Fue incluido por la UNESCO en la lista del Patrimonio de la Humanidad en 1993, junto a las localidades de Spišská Kapitula, Spišské Podhradie y Žehra. Regresamos al restaurante Salaš.
11: Nosotros tenemos en nuestro menú varias especialidades hogareñas que la mayoría de la gente ya desconoce completamente o se recuerda de ellas, pero no se las prepara en su casa. De estas puedo mencionar las jatki, los halushki o los pirohi. Entre los platos predilectos están los platos mixtos, en los que se puede degustar varios productos. Por ejemplo, el gazdovski tanier, spišský tanier, salašnický tanier, que son varias combinaciones de las especialidades locales.
3: Y cedemos la palabra a la cocinera para saber qué es lo que más apetece a la gente.
12: Lo que más se vende y lo que más me gusta preparar son los pirohi, los jatki, los halushki y los šulance. Todo se elabora con harina y patatas. Pero precisamente hoy, paradójicamente, se venden más los platos de carne.
3: Todo muy típico, muy tradicional. Sin embargo, como explica señor Strublík, no todos ingredientes son locales.
10: Concretamente, napríklad brinzu.
11: El queso brinza lo compramos aquí en un salaj local que se llama Kluknava. Y el segundo ingrediente más importante, las patatas, desgraciadamente debo decir que tienen un origen variado. A veces provienen de Chequia o de otras regiones de nuestro país. Digo desgraciadamente porque en el pasado la región de Spiš era famosa por el cultivo masivo de patatas y eran unas patatas excelentes. Hoy aquí no las cultiva casi nadie, a no ser que sea para el consumo personal.
3: Y ahora vamos a escuchar una canción que dice Pokapala na salaši slanina. Se perdió el tocino en la granja ovejuna. Canta el conjunto Lučnica.

Estimados radioyentes, nos queda solo tiempo para cerrar el programa de hoy. Desde el micrófono les saluda Ladia Hudzovičová. Mañana les hará compañía mi colega María Mangová con sus temas de cultura, de artes e historia. Hasta pronto, queridos amigos.

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1: Muy buenos días, estimados radioyentes. Las noticias y el tema del día de hoy han sido preparados por su redactor José Portuondo.
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1: El presidente del Parlamento eslovaco mantiene conversación con su homólogo polaco en Bratislava. Mandatario serbio agradece apoyo de Eslovaquia en proceso de integración. El Estado vende bonos por más de 500 millones de euros. Uno de los temas clave para la cooperación entre los países será la reconstrucción de Ucrania tras la guerra. El grupo de Visegrado deberá aunar esfuerzos. Así se pronunció el presidente del Parlamento eslovaco, Richard Rashi, en una rueda de prensa conjunta con el presidente del Sejm polaco, Włodzimierz Czarzasty, a quien recibió el lunes en el castillo de Bratislava. La reconstrucción de Ucrania tras la guerra es un tema que preocupa especialmente a Polonia, Eslovaquia y Hungría, precisamente porque somos países vecinos. Por eso, intentaremos apoyar todas las iniciativas que conduzcan a la creación de planes financieros especiales para ayudar a Ucrania, declaró Rashi. Según Czarzasty, tras las recientes elecciones húngaras, se abrió para Polonia la posibilidad de una cooperación confidencial dentro del V4. El presidente del Sejm polaco continuará su visita a Eslovaquia en Devín, donde junto a Rashi depositarán coronas de flores en el monumento a la Puerta de la Libertad. Eslovaquia presidirá el V4 a partir del próximo 1 de julio. Tal y como lo informa la agencia de noticias de Serbia, Tanjug, el presidente de este país, Aleksandar Vučić, se reunió el lunes en Bakú, capital de Azerbaiyán, con el vicepresidente de gobierno y ministro de Medio Ambiente de Eslovaquia, Tomáš Taraba, en el marco del Foro Urbano Mundial. Vučić agradeció el apoyo de Eslovaquia a la integridad territorial y la soberanía de Serbia, así como el respaldo al proceso de adhesión a la Unión Europea. El presidente serbio añadió que había invitado al primer ministro eslovaco Robert Fico a visitar Serbia. Taraba escribió posteriormente en su cuenta en Facebook que Eslovaquia agradecía el apoyo que Serbia ha brindado a nuestra minoría en ese país y a su desarrollo. Según informe de la Agencia de Gestión de la Deuda y la Liquidez, Ardal, Eslovaquia vendió bonos del Estado por un total de 569 millones de euros en la subasta mensual celebrada el lunes. Cuatro tipos de bonos diferentes vencen en 2031 y 2047, con un tipo de interés anual medio que oscila entre el 3,26% y el 4,45%. La demanda total de los inversores alcanzó los 1.121 millones de euros. Hace un mes, Eslovaquia obtuvo un préstamo de 517 millones de euros en una subasta con una tasa de interés anual promedio de entre 2,67 y 3,64%. Para todo el año 2026, Ardal prevé emitir nuevos bonos del Estado por un importe total de 10.000 millones de euros. Según declaraciones recientes del portavoz de las Fuerzas Armadas de Eslovaquia, Stefan Cemanovic, las operaciones de la Brigada Multinacional de la Alianza Noratlántica en Eslovaquia incluyen el inicio del ejercicio Linaje Fuerte 2026, que se llevará a cabo en las próximas semanas en los polígonos militares de Lešť y Kamenica nad Cirojo. Asimismo, dijo que durante este ejercicio, casi 3.000 soldados de la OTAN con más de 400 equipos pondrán a prueba su despliegue desde bases en España y Chequia y evaluarán su capacidad de cooperación para cumplir con las tareas de defensa del territorio de los Estados miembros de la Alianza. La serie Conservación de la Naturaleza, colección de mariposas del Museo de Eslovaquia Central en Banská Bystrica, ha ganado el premio al sello más bonito de 2025 con una ventaja de 28 puntos sobre el segundo puesto. El sello ganador llamó la atención del público no solo por su motivo, sino también por su elaboración artística. El autor del diseño es Karol Felix y el grabador Josef Chesla. En segundo lugar, se clasificó el sello Personalidades Destacadas del Teatro Nacional Eslovaco. En tercero, la serie 250 Aniversario del Sistema Educativo Teresiano. Así lo dio a conocer la portavoz de Correo de Eslovaquia, Eva Peterova.
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1: Un total de 8.460 votantes se han inscrito para ejercer el voto por correo desde el extranjero en el referéndum del próximo mes de julio. la mayoría de ellos, 3.540, procedentes de la República Checa. Así lo declaró para la agencia TASR Matej Neumann, portavoz del Ministerio del Interior de la República Eslovaca. Entre los votantes que desean votar por correo se encuentran, por ejemplo, 880 del Reino Unido, 691 de Alemania, 462 de Suiza y 422 de Austria. El voto por correo desde el extranjero está dirigido a los ciudadanos eslovacos interesados en participar en el referéndum, que no tienen residencia permanente en Eslovaquia o que teniéndola se encontrarán fuera del país el día de la votación. El franqueo del sobre de respuesta corre a cargo del remitente, es decir, del votante. El sobre de respuesta deberá llegar al registro del Ministerio del Interior en la calle Štefánikova 15, en Bratislava, a más tardar el viernes 3 de julio a las 12 del mediodía. De lo contrario, el voto no será contabilizado. La consulta popular, que consta de dos preguntas, se llevará a cabo el 4 de julio. Los votantes decidirán sobre dos cuestiones: si están de acuerdo con la abolición de la denominada renta vitalicia que cobran el primer ministro y el presidente del Parlamento, y si están de acuerdo con el restablecimiento de la Fiscalía Especial Anticorrupción y la Agencia Nacional de Lucha contra el Crimen. El presidente de la República convoca un plebiscito si al menos 350.000 ciudadanos lo solicitan a través de una recogida de firmas. El referéndum de julio fue iniciado por el partido extraparlamentario Demócratas. La pregunta relacionada con la solicitud de acortar el mandato electoral no será incluida en el referendo, ya que, según el jefe de Estado, está en contradicción con la Constitución del país. El resultado de la votación será vinculante solo si participa más del 50% del censo electoral.
2: Dobrý deň, buenos días, estimados radioyentes. La redacción española de Radio Eslovaquia Internacional les trae su transmisión regular de media hora y les envía los más cordiales saludos desde Bratislava. Estimados radioyentes, el tiempo primaveral en Eslovaquia finalmente se está estabilizando y las temperaturas empiezan a subir, superando los 25 grados centígrados, que es el valor considerado como límite para definir el día como día veraniego. Tenemos dos pronósticos populares que se contradicen relacionados con este mes. V máji vlhko chladno, bude vína na dno. Con un mayo mojado y frío, el vino tocará fondo. Y el otro dice que studený maj v stodole raj, mayo frío, paraíso en los graneros. Según estos refranes, deberíamos tener este año una cosecha abundante y una vendimia pobre. Si ustedes un día deciden visitar Eslovaquia, elijan el mes de mayo o quizás hasta la mitad de junio, se lo recomiendo. Durante esta tarde primaveral se empeñarán en hacerles compañía desde la pirámide invertida de Radio y Televisión de Eslovaquia, Peter Markovský desde la mesa de sonido y Ladia Hudzovičová desde el micrófono. Para hoy les he preparado los siguientes temas. Empezaremos visitando la cueva de hielo de Djemenová o Djemenovská ľadová jaskyňa para abordar el problema de la desaparición o mejor dicho del derretimiento del hielo en ella. Puesto que el mes de mayo es también el mes de florecimiento de numerosas plantas, seguiremos invitándoles a visitar el parque botánico de Arboretum situado en Česárske Mliňany. Terminaremos volviendo al tema de la cría tradicional de ovejas. Nos trasladaremos al este del país, más precisamente a la pintoresca región de Spiš, para visitar la granja de Spišský Salaš.
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2: En Eslovaquia tenemos dos cuevas de hielo accesibles al público. Son Dobšinská ľadová jaskyňa y Djemenovská ľadová jaskyňa. Jaskyňa significa en eslovaco cueva o gruta y ľadová es de hielo. El atributo de hielo lo tienen estas cuevas gracias a la presencia del hielo durante todo el año. Sin embargo, con los inviernos y con los veranos siempre más cálidos, la masa de hielo en estas cuevas disminuye. Justamente la desaparición paulatina del hielo en una de las dos, en la Djemenovská ľadová jaskyňa, la vamos a abordar en los próximos minutos. La cueva de hielo de Yemenová o Yemenovska ledová jaskyňa se halla en los Bajos Tatras, puesto que después del último invierno se ha quedado en ella solo una pequeña cantidad de hielo. Sus administradores piensan en cambiarle el nombre. Dicen que la tendencia de la disminución de la capa de hielo se nota allí desde hace 70 años. Es que originalmente su decoración de hielo cada año crecía y se modificaba con la afluencia de las aguas primaverales que, entrando en el ambiente congelado, nuevamente se transformaban en el estado sólido. Pero durante el último invierno intervino también el factor humano. Habla Pavel Herich, espeleólogo de la Administración de las Cuevas Eslovacas.
4: Prebiehali v jaskyni rekonstrukčné práce, elektroinštalácie a svietenia.
5: Realizamos varios trabajos de reconstrucción en las instalaciones de la corriente eléctrica y de la iluminación de la cueva. Para garantizar al personal la seguridad durante los trabajos, tuvimos que cerrar algunas aperturas por las que normalmente suele fluir el aire frío. Aún hace 6 años en la cueva se encontraba un gigantesco pilar de hielo y 2 templos de hielo que hasta hoy día han desaparecido completamente. En lugar de hielo derretido aparecieron huesos.
2: Es lógico, cuando desaparezca la capa de hielo que ha estado allí desde una eternidad, quizás se descubran varias curiosidades que yacían debajo de él.
4: Domnievali sme sa, že by mohlo ísť o tradičných obyvateľov tejto jaskyne.
5: Primero pensamos que se trataba de los tradicionales pobladores de estas cuevas, que eran osos cavernarios. Pero luego, estudiando los huesos, descubrimos que fueron los osos pardos que, por algún motivo desconocido, bajaron a una profundidad insólitamente extrema. Quizás por ello se murieron aquí.
2: El administrador de la cueva informó acerca de la situación actual en la página web oficial.
5: Debido a los débiles inviernos anteriores, se ha producido una pérdida masiva de hielo en la cueva de hielo de Yemenovská. La pérdida de hielo de los últimos 10 años en verano es muy superior a la ganancia en invierno. Debido a los efectos del cambio climático, la cueva ha alcanzado su capa de hielo más baja en unos 70 años. Actualmente solo hay hielo en la parte más baja de la cueva, pero solo hielo en el suelo. Ahora no se ven manchas ni columnas de hielo en la cueva. Solo se pueden admirar en fotografías antiguas. Aún esperamos que lleguen tiempos mejores y que no seamos de los últimos en ver hielo en la cueva.
2: El circuito turístico tiene una longitud de 650 metros y una elevación de 48 metros, pero los visitantes caminarán 800 metros en la cueva. La entrada y la salida están a la misma altitud. La distancia entre ellas es de solo 40 metros. La estancia en la cueva dura unos 45 minutos. La temperatura en la cueva durante los meses de verano varía de 0,4 grados centígrados a 3 grados centígrados. La ruta turística pasa por enormes pasadizos fluviales interconectados por tramos empinados. La primera parte de la ruta conduce a través de los espacios de la cueva con decoraciones Sintra, la segunda parte a través de las zonas heladas de la cueva. La combinación de decoraciones de Sintra y hielo crea un recorrido turístico muy interesante en el que los visitantes pueden aprender algo sobre la formación de los espacios de la cueva, el origen de las decoraciones, las condiciones de glaciación de la cueva, así como el impacto de la glaciación en el relleno original. Los espacios de la cueva consisten en pasadizos ovalados modelados por ríos y espacios abovedados, completados por el colapso y la meteorización por heladas. En las partes bajas de la cueva, sobre todo en la cúpula de Kmeď, había un relleno de hielo. Había hielo del suelo, columnas de hielo, estalactitas y estalagmitas. Las condiciones para la glaciación se produjeron después de que las aperturas de la superficie se rellenaran por procesos de pendiente, lo que limitó el intercambio de aire. El aire frío más pesado se mantiene en las partes inferiores de la cueva. El agua de precipitación que se filtra se congela en los espacios subterráneos superenfriados. La temperatura del aire en las partes glaciares es de unos 0 grados centígrados, aumentando a entre 1,3 y 5,7 grados centígrados hacia las partes posteriores no glaciares. La humedad relativa es del 92 al 98%. Con los cambios del clima se les ofrecen a los visitantes itinerarios diferentes o modificados. De ellos nos habla Matúš Tereštík, guía de la cueva.
6: Samozrejme, bude dosť dôležité to návštevníkom približiť.
5: Creo que los visitantes entenderán que el fenómeno de recalentamiento global tenga un impacto negativo también en las cuevas de hielo. Creo que continuarán viniendo a pesar de todo ello. La cueva es una formación natural y por eso se comprende que no podamos intervenir introduciendo en ella, por ejemplo, hielo artificial.
2: Entonces, ¿podrá aún llevar el atributo de hielo esta cueva? Continúa Pavel Herich.
4: Ak ľad definitívne odtiaľto zmizne, je na mieste uvažovať o zmene názvu.
5: Si el hielo desaparece definitivamente de esta cueva, será justo cambiarle el nombre. Hay que recordar que el nombre de la cueva de hielo de Demenová o Demenovskaladová jaskyňa es relativamente joven, tiene solo 100 años. Sin embargo, en las fuentes históricas escritas por el entonces historiador Matej Bell, se habla de la pequeña y grande cueva negra.
2: Teóricamente, el hielo en la cueva podría renovarse durante los próximos años. Pero los espeleólogos coinciden en que este hielo que hay ahora es probablemente el último.
0: Acompáñenos por Eslovaquia.
2: Allí donde se terminan las montañas eslovacas y empieza la gran llanura danubiana, sobre una colina linda está situado el Arboretum de Mliňany, un lugar único donde no hay otros árboles que los que están siempre verdes. No obstante el clima frío, gracias a Dios y a la destreza humana, nació este maravilloso parque. Así se expresó uno de los más famosos escritores checos de este siglo, Karel Čapek. El famoso parque llamado Arboretum está ubicado en el pueblo de Tesárske Mliňany, alrededor de 110 kilómetros al nordeste de Bratislava. Para los visitantes está abierto desde abril hasta septiembre, pero se aconseja visitarlo en el mes de mayo, cuando es la temporada de la floración. Para saber algo más de este jardín botánico, lo visité y pregunté a su exdirector, ingeniero dendrólogo Juraj Kuba.
7: Historia tohto arboreta, arboreta Mliňany, je skutočne bohatá.
8: El Arboretum Mliňany, como objetivo único en Europa Central, aparece entre las estructuras de la Academia de Ciencias Eslovaca como uno de sus centros de trabajo. El parque surgió sobre 40 hectáreas de suelo y ahora tiene una superficie de 70. El castillo forma parte del parque ya desde el año 1892, cuando se fundó el Arboretum. El entonces propietario, el conde doctor Stefan Ambrosi Migasi, mandó a construir este castillo y 10 años después edificaron la torre.
2: ¿Qué relación guarda este parque con el conde Migasi?
7: Vynimočná, môžeme povedať, že do tých kladných hodnôt nie je, skôr je to poloha, aby sme...
8: El conde doctor Stefan Ambrosi Migasi está directamente ligado al Arboretum Mliňany, porque la idea de fundar este tipo de jardín botánico en nuestra zona fue suya. Él viajó mucho a la región mediterránea, al sur de Italia, donde pudo admirar la rica vegetación mediterránea. Nació en Niza y a la edad de 23 años se casó con Antonia Migasi, siendo así como adquirió estos terrenos.
2: ¿De dónde son originarias las plantas y los árboles del parque?
8: Los árboles y plantas exóticas fueron importados de arboledas y semilleros foráneos, particularmente de Alemania, Francia e Inglaterra. De momento, tenemos registradas cerca de 2.300 especies. Además de los árboles, tenemos también un jardín que florece continuamente, donde hay varias plantas perennes, por ejemplo, muchas yucas y hay un rosarium. La sección de plantas y flores es muy numerosa.
2: ¿Tienen especies de árboles particularmente preciosos?
8: Por ejemplo, importamos de Asia Oriental un pino muy singular, el Pinus bungeana, un pino chino que en Europa es muy escaso. De Norteamérica tenemos el Pinus culteri, cuyos conos pesan cerca de un kilo. También tenemos muchos áceres, bambúes preciosos, etc.
2: ¿Los árboles más viejos datan desde la fundación del parque o ya estaban desde antes en la zona?
7: Arboretum se rozprestiera na ploche takmer 70 hectáreas.
8: Entre los árboles más viejos están los árboles originarios, que estaban en esta zona con un bosque de hojaranzos y robles. Por eso, conservamos varias carrascas antiguas. El resto de los árboles originarios cedieron su puesto a los árboles nuevos. Eso es un proceso continuo de regeneración. Nuestro Arboretum y la Academia de Ciencias colaboran con cerca de 650 jardines botánicos de todo el mundo. La colaboración consiste en el intercambio de semillas en la forma del llamado Index Seminum, lo que permite que lleguen a nuestra colección nuevas plantas.
2: ¿Cómo está estructurado el parque del Arboretum?
8: El Arboretum está estructurado según las dendroexposiciones. La parte principal la conforma el parque antiguo, llamado Parque de Ambrosi, el cual tiene una extensión de 40 hectáreas. Tenemos también varias dendroexposiciones, la de Asia Oriental con una superficie de 14 hectáreas, la norteamericana de 7 hectáreas, después está la exposición norcoreana y el resto lo ocupa el Rosarium.
2: ¿Y por qué estamos hablando del Jardín Arboretum precisamente en estos días? Esto nos va a explicar su exdirector Peter Hočka.
9: Arboretum es sice otvorené celoročne, ale Ambrosiho dní otvárajú vlastne.
8: Hace algunos años decidimos organizar los días de Stefan Ambrosi Migasi para recordar junto a nuestros visitantes al fundador del parque. Hemos estudiado bien las fases de vegetación de todas las plantas aquí presentes y para celebrarlos elegimos justamente el mes de mayo, cuando nuestro parque ofrece el máximo de su belleza.
3: Lugares que merecen ser visitados.
2: Salash es el nombre de las antiguas granjas de ovejas de las zonas montañosas de Eslovaquia. El salaš tradicional consiste de una cabaña aislada donde los pastores viven y preparan sus quesos, la brinza, la žinčica, etc., luego de una cría de ovejas al aire libre y de dos perros de la raza slovenský čuvač. En la actualidad aún podemos encontrar a algunos granjeros atrevidos que llevan adelante esta tradición. Algunos se dedican más a la cría y otros se orientan más hacia la venta, presentándose como salaš restaurante. Entonces, si quieren visitar un salaš eslovaco, tendrán que especificar su deseo, si quieren ver un restaurante de tipo salaš o una cría de ovejas. Nosotros visitamos uno situado en la región de Spiš. Habla su gerente, el señor Jaroslav Štrublík.
10: El salaš de Spiš forma parte de las primeras granjas de ovejas, salaš que se convirtió en una unidad gastronómica, es decir, en una especie de restaurante. El primero fue el salaš de Dechtare y el nuestro fue segundo. Esto ocurrió en 1964 y nuestra familia está llevando adelante la tradición del salaš Spiš desde el año 1998. Después de la revolución de terciopelo en 1989, el salaš quedó abandonado y después de 9 años decidimos reabrirlo, pasando de un salaš de los tiempos del socialismo a un salaš capitalista. Durante sus 50 años de existencia, este restaurante ha influido mucho en el desarrollo de sus alrededores y de las carreteras locales.
2: Spiš es una región situada entre el noreste de Eslovaquia y el sureste de Polonia. La región está limitada por los montes Tatras y el río Dunajec al norte, las fuentes del río Váh al oeste, la cordillera de Slovenské Rudohorie y el río Hnilec al sur y las poblaciones de Stará Ľubovňa y Margecany al este. El núcleo de la región está formado por los valles de los ríos Hornát y Poprad y la cordillera de los Tatras. Su territorio presenta grandes superficies de arbolado. Spiš es hoy en día una de las 21 regiones turísticas de Eslovaquia. No es como fuera en otros tiempos una región administrativa. Desde 1996, Spiš ha sido dividida entre las actuales regiones de Košice y Prešov.
11: Spišský salaš poskytuje služby návštevníkom, ktorí sem prídu.
10: Nuestro salaš ofrece sus servicios sobre todo a los visitantes del castillo de Spiš, inscrito en el patrimonio de la UNESCO, y del calvario de Spiš, que se halla en la localidad de Pažica. Yo personalmente creo que el salaš de Spiš incluso completa la imagen del castillo, del asentamiento debajo del castillo, del calvario y de las iglesias de Spiš. Todo junto crea una imagen íntegra de la región de Spiš.
2: Las ruinas del castillo de Spiš, en eslovaco Spišský hrad, representan el mayor castillo de Eslovaquia y uno de los más grandes de Europa Central. El castillo corona un monte sobre la ciudad de Spišské podhradie y el pueblo de Žehra. Fue incluido por la UNESCO en la lista del Patrimonio de la Humanidad en 1993, junto a las localidades de Spišská Kapitula, Spišské podhradie y Žehra. Regresamos al restaurante Salaš.
10: Nosotros tenemos en nuestro menú varias especialidades hogareñas que la mayoría de la gente ya desconoce completamente o se recuerda de ellas, pero no se las prepara en su casa. De estas puedo mencionar las jatki, los halushki o los pirohi. Entre los platos predilectos están los platos mixtos, en los que se puede degustar varios productos. Por ejemplo, el gazdovský tanier, spišský tanier, salašnický tanier, que son varias combinaciones de las especialidades locales.
2: Y cedemos la palabra a la cocinera para saber qué es lo que más apetece a la gente.
12: Lo que más se vende y lo que más me gusta preparar son los pirohi, los jatki, los halushki y los šulance. Todo se elabora con harina y patatas. Pero precisamente hoy, paradójicamente, se venden más los platos de carne.
2: Todo muy típico, muy tradicional. Sin embargo, como explica el señor Strublík, no todos los ingredientes son locales.
11: Concretamente, napríklad brinzu.
10: El queso brinza lo compramos aquí, en un salaš local que se llama Kluknava. Y el segundo ingrediente más importante, las patatas, desgraciadamente debo decir que tienen un origen variado. A veces provienen de Chequia o de otras regiones de nuestro país. Digo desgraciadamente, porque en el pasado la región de Spiš era famosa por el cultivo masivo de patatas, y eran unas patatas excelentes. Hoy aquí no las cultiva casi nadie, a no ser que sea para el consumo personal.
2: Y ahora vamos a escuchar una canción que dice Pokapala na salaši slanina. Se perdió el tocino en la granja ovejuna. Canta el conjunto Lučnica.

Estimados radioyentes, nos queda solo tiempo para cerrar el programa de hoy. Desde el micrófono les saluda Ladia Hudzovičová. Mañana les hará compañía mi colega María Mangová con sus temas de cultura, de artes e historia. Hasta pronto, queridos amigos.

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1: Muy buenos días, estimados radioyentes. Las noticias y el tema del día de hoy han sido preparados por su redactor, José Portuondo.
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1: El presidente del Parlamento eslovaco mantiene conversación con su homólogo polaco en Bratislava. Mandatario serbio agradece apoyo de Eslovaquia en proceso de integración. El Estado vende bonos por más de 500 millones de euros. Uno de los temas clave para la cooperación entre los países será la reconstrucción de Ucrania tras la guerra. El grupo de Visegrado deberá aunar esfuerzos. Así se pronunció el presidente del Parlamento eslovaco, Richard Rashi, en una rueda de prensa conjunta con el presidente del Sejm polaco, Włodzimierz Czarzasty, a quien recibió el lunes en el castillo de Bratislava. La reconstrucción de Ucrania tras la guerra es un tema que preocupa especialmente a Polonia, Eslovaquia y Hungría, precisamente porque somos países vecinos. Por eso, intentaremos apoyar todas las iniciativas que conduzcan a la creación de planes financieros especiales para ayudar a Ucrania, declaró Rashi. Según Czarzasty, tras las recientes elecciones húngaras, se abrió para Polonia la posibilidad de una cooperación confidencial dentro del V4. El presidente del Sejm polaco continuará su visita a Eslovaquia en Devín, donde junto a Rashi depositarán coronas de flores en el monumento a la Puerta de la Libertad. Eslovaquia presidirá el V4 a partir del próximo 1 de julio. Tal y como lo informa la agencia de noticias de Serbia, Tanjug, el presidente de este país, Aleksandar Vučić, se reunió el lunes en Bakú, capital de Azerbaiyán, con el vicepresidente de gobierno y ministro de Medio Ambiente de Eslovaquia, Tomáš Taraba, en el marco del Foro Urbano Mundial. Vučić agradeció el apoyo de Eslovaquia a la integridad territorial y la soberanía de Serbia, así como el respaldo al proceso de adhesión a la Unión Europea. El presidente serbio añadió que había invitado al primer ministro eslovaco Robert Fico a visitar Serbia. Taraba escribió posteriormente en su cuenta en Facebook que Eslovaquia agradecía el apoyo que Serbia ha brindado a nuestra minoría en ese país y a su desarrollo. Según informe de la Agencia de Gestión de la Deuda y la Liquidez, Ardal, Eslovaquia vendió bonos del Estado por un total de 569 millones de euros en la subasta mensual celebrada el lunes. Cuatro tipos de bonos diferentes vencen en 2031 y 2047, con un tipo de interés anual medio que oscila entre el 3,26% y el 4,45%. La demanda total de los inversores alcanzó los 1.121 millones de euros. Hace un mes, Eslovaquia obtuvo un préstamo de 517 millones de euros en una subasta con una tasa de interés anual promedio de entre 2,67 y 3,64%. Para todo el año 2026, Ardal prevé emitir nuevos bonos del Estado por un importe total de 10.000 millones de euros. Según declaraciones recientes del portavoz de las Fuerzas Armadas de Eslovaquia, Stefan Semanovic, las operaciones de la Brigada Multinacional de la Alianza Noratlántica en Eslovaquia incluyen el inicio del ejercicio Linaje Fuerte 2026, que se llevará a cabo en las próximas semanas en los polígonos militares de Lešť y Kamenica nad Cirojo. Asimismo, dijo que durante este ejercicio, casi 3.000 soldados de la OTAN, con más de 400 equipos, pondrán a prueba su despliegue desde bases en España y Chequia y evaluarán su capacidad de cooperación para cumplir con las tareas de defensa del territorio de los Estados miembros de la Alianza. La serie Conservación de la Naturaleza, colección de mariposas del Museo de Eslovaquia Central en Banská Bystrica, ha ganado el premio al sello más bonito de 2025 con una ventaja de 28 puntos sobre el segundo puesto. El sello ganador llamó la atención del público no solo por su motivo, sino también por su elaboración artística. El autor del diseño es Karol Felix y el grabador Josef Chesla. En segundo lugar, se clasificó el sello Personalidades Destacadas del Teatro Nacional Eslovaco. En tercero, la serie 250 aniversario del Sistema Educativo Teresiano. Así lo dio a conocer la portavoz de Correo de Eslovaquia, Eva Peterova.
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1: Un total de 8.460 votantes se han inscrito para ejercer el voto por correo desde el extranjero en el referéndum del próximo mes de julio. La mayoría de ellos, 3.540, procedentes de la República Checa. Así lo declaró para la agencia TASR Matej Neumann, portavoz del Ministerio del Interior de la República Eslovaca. Entre los votantes que desean votar por correo se encuentran, por ejemplo, 880 del Reino Unido, 691 de Alemania, 462 de Suiza y 422 de Austria. El voto por correo desde el extranjero está dirigido a los ciudadanos eslovacos interesados en participar en el referéndum, que no tienen residencia permanente en Eslovaquia o que teniéndola se encontrarán fuera del país el día de la votación. El franqueo del sobre de respuesta corre a cargo del remitente, es decir, del votante. El sobre de respuesta deberá llegar al registro del Ministerio del Interior en la calle Štefánikova 15, en Bratislava, a más tardar el viernes 3 de julio a las 12 del mediodía. De lo contrario, el voto no será contabilizado. La consulta popular, que consta de dos preguntas, se llevará a cabo el 4 de julio. Los votantes decidirán sobre dos cuestiones: si están de acuerdo con la abolición de la denominada renta vitalicia que cobran el primer ministro y el presidente del Parlamento, y si están de acuerdo con el restablecimiento de la Fiscalía Especial Anticorrupción y la Agencia Nacional de Lucha contra el Crimen. El presidente de la República convoca un plebiscito si al menos 350.000 ciudadanos lo solicitan a través de una recogida de firmas. El referéndum de julio fue iniciado por el partido extraparlamentario Demócratas. La pregunta relacionada con la solicitud de acortar el mandato electoral no será incluida en el referendo, ya que, según el jefe de Estado, está en contradicción con la Constitución del país. El resultado de la votación será vinculante solo si participa más del 50% del censo electoral.
2: Dobrý deň, buenos días, estimados radioyentes. La redacción española de Radio Eslovaquia Internacional les trae su transmisión regular de media hora y les envía los más cordiales saludos desde Bratislava. Estimados radioyentes, el tiempo primaveral en Eslovaquia finalmente se está estabilizando y las temperaturas empiezan a subir, superando los 25 grados centígrados, que es el valor considerado como límite para definir el día como día veraniego. Tenemos dos pronósticos populares que se contradicen relacionados con este mes. V máji vlhko chladno, bude vína na dno. Con un mayo mojado y frío, el vino tocará fondo. Y el otro dice que studený maj v stodole raj, mayo frío, paraíso en los graneros. Según estos refranes, deberíamos tener este año una cosecha abundante y una vendimia pobre. Si ustedes un día deciden visitar Eslovaquia, elijan el mes de mayo o quizás hasta la mitad de junio, se lo recomiendo. Durante esta tarde primaveral se empeñarán en hacerles compañía desde la pirámide invertida de Radio y Televisión de Eslovaquia, Peter Markovsky desde la mesa de sonido y Ladia Hudzovičová desde el micrófono. Para hoy les he preparado los siguientes temas. Empezaremos visitando la cueva de hielo de Demenová o Demenovská ľadová jaskyňa para abordar el problema de la desaparición o mejor dicho del derretimiento del hielo en ella. Puesto que el mes de mayo es también el mes de florecimiento de numerosas plantas, seguiremos invitándoles a visitar el parque botánico de Arboretum situado en Cesárske Mliňany. Terminaremos volviendo al tema de la cría tradicional de ovejas. Nos trasladaremos al este del país, más precisamente a la pintoresca región de Spiš, para visitar la granja de Spišský Salaš.
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2: En Eslovaquia tenemos dos cuevas de hielo accesibles al público. Son Dobšinská ľadová jaskyňa y Demenovská ľadová jaskyňa. Jaskyňa significa en eslovaco cueva o gruta y ľadová es de hielo. El atributo de hielo lo tienen estas cuevas gracias a la presencia del hielo durante todo el año. Sin embargo, con los inviernos y con los veranos siempre más cálidos, la masa de hielo en estas cuevas disminuye. Justamente la desaparición paulatina del hielo en una de las dos, en la Demenovská ľadová jaskyňa, la vamos a abordar en los próximos minutos. La cueva de hielo de Yemenová o Yemenovska ledová jaskyňa se halla en los Bajos Tatras, puesto que después del último invierno se ha quedado en ella solo una pequeña cantidad de hielo. Sus administradores piensan en cambiarle el nombre. Dicen que la tendencia de la disminución de la capa de hielo se nota allí desde hace 70 años. Es que originalmente su decoración de hielo cada año crecía y se modificaba con la afluencia de las aguas primaverales, que entrando en el ambiente congelado nuevamente se transformaban en el estado sólido. Pero durante el último invierno intervino también el factor humano. Habla Pavel Herich, espeleólogo de la administración de las cuevas eslovacas.
3: Prebiehali v jaskyni rekonštrukčné práce, elektroinštalácie a svietenia.
4: Realizamos varios trabajos de reconstrucción en las instalaciones de la corriente eléctrica y de la iluminación de la cueva. Para garantizar al personal la seguridad durante los trabajos, tuvimos que cerrar algunas aperturas por las que normalmente suele fluir el aire frío. Aún hace 6 años en la cueva se encontraba un gigantesco pilar de hielo y 2 templos de hielo que hasta hoy día han desaparecido completamente. En lugar de hielo derretido aparecieron huesos.
2: Es lógico, cuando desaparezca la capa de hielo que ha estado allí desde una eternidad, quizás se descubran varias curiosidades que yacían debajo de él.
3: Domnievali sme sa, že by mohlo ísť o tradičných obyvateľov tejto jaskyne.
4: Primero pensamos que se trataba de los tradicionales pobladores de estas cuevas, que eran osos cavernarios, pero luego, estudiando los huesos, descubrimos que fueron los osos pardos que por algún motivo desconocido bajaron a una profundidad insólitamente extrema. Quizás por ello se murieron aquí.
2: El administrador de la cueva informó acerca de la situación actual en la página web oficial.
4: Debido a los débiles inviernos anteriores, se ha producido una pérdida masiva de hielo en la cueva de hielo de Yemenovska. La pérdida de hielo de los últimos 10 años en verano es muy superior a la ganancia en invierno. Debido a los efectos del cambio climático, la cueva ha alcanzado su capa de hielo más baja en unos 70 años. Actualmente solo hay hielo en la parte más baja de la cueva, pero solo hielo en el suelo. Ahora no se ven manchas ni columnas de hielo en la cueva, solo se pueden admirar en fotografías antiguas. Aún esperamos que lleguen tiempos mejores y que no seamos de los últimos en ver hielo en la cueva.
2: El circuito turístico tiene una longitud de 650 metros y una elevación de 48 metros, pero los visitantes caminarán 800 metros en la cueva. La entrada y la salida están a la misma altitud, la distancia entre ellas es de solo 40 metros. La estancia en la cueva dura unos 45 minutos. La temperatura en la cueva durante los meses de verano varía de 0,4 grados centígrados a 3 grados centígrados. La ruta turística pasa por enormes pasadizos fluviales interconectados por tramos empinados. La primera parte de la ruta conduce a través de los espacios de la cueva con decoraciones Sintra, la segunda parte a través de las zonas heladas de la cueva. La combinación de decoraciones de Sintra y hielo crea un recorrido turístico muy interesante, en el que los visitantes pueden aprender algo sobre la formación de los espacios de la cueva, el origen de las decoraciones, las condiciones de glaciación de la cueva, así como el impacto de la glaciación en el relleno original. Los espacios de la cueva consisten en pasadizos ovalados, modelados por ríos y espacios abovedados, completados por el colapso y la meteorización por heladas. En las partes bajas de la cueva, sobre todo en la cúpula de Kmeď, había un relleno de hielo. Había hielo del suelo, columnas de hielo, estalactitas y estalagmitas. Las condiciones para la glaciación se produjeron después de que las aperturas de la superficie se rellenaran por procesos de pendiente, lo que limitó el intercambio de aire. El aire frío más pesado se mantiene en las partes inferiores de la cueva. El agua de precipitación que se filtra se congela en los espacios subterráneos superenfriados. La temperatura del aire en las partes glaciares es de unos 0 grados centígrados, aumentando a entre 1,3 y 5,7 grados centígrados hacia las partes posteriores no glaciares. La humedad relativa es del 92 al 98%. Con los cambios del clima se les ofrecen a los visitantes itinerarios diferentes o modificados. De ellos nos habla Matúš Tereštík, guía de la cueva.
5: Creo que los visitantes entenderán que el fenómeno de recalentamiento global tenga un impacto negativo también en las cuevas de hielo. Creo que continuarán viniendo a pesar de todo ello. La cueva es una formación natural y por eso se comprende que no podamos intervenir introduciendo en ella, por ejemplo, hielo artificial.
2: Entonces, ¿podrá aún llevar el atributo de hielo esta cueva? Continúa Pavel Herich.
3: Ak ľad definitívne odtiaľto zmizne, je na mieste uvažovať o zmene názvu.
5: Si el hielo desaparece definitivamente de esta cueva, será justo cambiarle el nombre. Hay que recordar que el nombre de la cueva de hielo de Demenová o Demenovskaľadová jaskyňa es relativamente joven, tiene solo 100 años. Sin embargo, en las fuentes históricas escritas por el entonces historiador Matej Bell, se habla de la pequeña y grande cueva negra.
2: Teóricamente, el hielo en la cueva podría renovarse durante los próximos años. Pero los espeleólogos coinciden en que este hielo que hay ahora es probablemente el último.
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2: Allí donde se terminan las montañas eslovacas y empieza la gran llanura danubiana, sobre una colina linda está situado el Arboretum de Mliňany, un lugar único donde no hay otros árboles que los que están siempre verdes. No obstante el clima frío, gracias a Dios y a la destreza humana, nació este maravilloso parque. Así se expresó uno de los más famosos escritores checos de este siglo, Karel Čapek. El famoso parque llamado Arboretum está ubicado en el pueblo de Tesárske Mliňany, alrededor de 110 kilómetros al nordeste de Bratislava. Para los visitantes está abierto desde abril hasta septiembre, pero se aconseja visitarlo en el mes de mayo, cuando es la temporada de la floración. Para saber algo más de este jardín botánico, lo visité y pregunté a su exdirector, ingeniero dendrólogo Juraj Kuba.
6: Historia tohto arboreta, arboreta Mliňany, je skutočne bohatá.
7: El Arboretum Mliňany, como objetivo único en Europa Central, aparece entre las estructuras de la Academia de Ciencias Eslovaca como uno de sus centros de trabajo. El parque surgió sobre 40 hectáreas de suelo y ahora tiene una superficie de 70. El castillo forma parte del parque ya desde el año 1892, cuando se fundó el Arboretum. El entonces propietario, el conde doctor Stefan Ambrosi Migasi, mandó a construir este castillo y 10 años después edificaron la torre.
2: ¿Qué relación guarda este parque con el conde Migasi?
7: El conde doctor Stefan Ambrosi Migasi está directamente ligado al Arboretum Mliňany, porque la idea de fundar este tipo de jardín botánico en nuestra zona fue suya. Él viajó mucho a la región mediterránea, al sur de Italia, donde pudo admirar la rica vegetación mediterránea. Nació en Niza y a la edad de 23 años se casó con Antonia Migasi, siendo así como adquirió estos terrenos.
2: ¿De dónde son originarias las plantas y los árboles del parque?
7: Los árboles y plantas exóticas fueron importados de arboledas y semilleros foráneos, particularmente de Alemania, Francia e Inglaterra. De momento, tenemos registradas cerca de 2.300 especies. Además de los árboles, tenemos también un jardín que florece continuamente, donde hay varias plantas perennes, por ejemplo, muchas yucas y hay un rosarium. La sección de plantas y flores es muy numerosa.
2: ¿Tienen especies de árboles particularmente preciosos?
7: Por ejemplo, importamos de Asia Oriental un pino muy singular, el Pinus bungeana, un pino chino que en Europa es muy escaso. De Norteamérica tenemos el Pinus culteri, cuyos conos pesan cerca de un kilo. También tenemos muchos áceres, bambúes preciosos, etc.
2: ¿Los árboles más viejos datan desde la fundación del parque o ya estaban desde antes en la zona?
6: Arboretum se rozprestiera na ploche takmer 70 hectáreas.
7: Entre los árboles más viejos están los árboles originarios, que estaban en esta zona con un bosque de hojaranzos y robles. Por eso conservamos varias carrascas antiguas. El resto de los árboles originarios cedieron su puesto a los árboles nuevos. Eso es un proceso continuo de regeneración. Nuestro Arboretum y la Academia de Ciencias colaboran con cerca de 650 jardines botánicos de todo el mundo. La colaboración consiste en el intercambio de semillas en la forma del llamado Index Seminum, lo que permite que lleguen a nuestra colección nuevas plantas.
2: ¿Cómo está estructurado el parque del Arboretum?
7: El Arboretum está estructurado según las dendroexposiciones. La parte principal la conforma el parque antiguo, llamado Parque de Ambrosi, el cual tiene una extensión de 40 hectáreas. Tenemos también varias dendroexposiciones, la de Asia Oriental con una superficie de 14 hectáreas, la norteamericana de 7 hectáreas. Después está la exposición norcoreana y el resto lo ocupa el rosario.
2: ¿Y por qué estamos hablando del Jardín Arboretum precisamente en estos días? Esto nos va a explicar su exdirector Peter Hočka.
8: Arboretum es sice otvorené celoročne, ale Ambrosiho dní otvárajú vlastne.
7: Hace algunos años decidimos organizar los días de Stefan Ambrosi Migasi para recordar junto a nuestros visitantes al fundador del parque. Hemos estudiado bien las fases de vegetación de todas las plantas aquí presentes y para celebrarlos elegimos justamente el mes de mayo, cuando nuestro parque ofrece el máximo de su belleza.
0: Lugares que merecen ser visitados.
2: Salaš es el nombre de las antiguas granjas de ovejas de las zonas montañosas de Eslovaquia. El Salaš tradicional consiste de una cabaña aislada donde los pastores viven y preparan sus quesos, la brinza, la žinčica, etc. Luego de una cría de ovejas al aire libre y de dos perros de la raza Slovenský Čuvač. En la actualidad aún podemos encontrar a algunos granjeros atrevidos que llevan adelante esta tradición. Algunos se dedican más a la cría y otros se orientan más hacia la venta, presentándose como Salaš restaurante. Entonces, si quieren visitar un Salaš eslovaco, tendrán que especificar su deseo, si quieren ver un restaurante de tipo Salaš o una cría de ovejas. Nosotros visitamos uno situado en la región de Spiš. Habla su gerente, el señor Jaroslav Štrublík.
9: El Salaš de Spiš forma parte de las primeras granjas de ovejas, Salaš que se convirtió en una unidad gastronómica, es decir, en una especie de restaurante. El primero fue el Salaš de Dehtare y el nuestro fue segundo. Esto ocurrió en 1964 y nuestra familia está llevando adelante la tradición del Salaš Spiš desde el año 1998. Después de la revolución de terciopelo en 1989, el Salaš quedó abandonado y después de 9 años decidimos reabrirlo, pasando de un Salaš de los tiempos del socialismo a un Salaš capitalista. Durante sus 50 años de existencia, este restaurante ha influido mucho en el desarrollo de sus alrededores y de las carreteras locales.
2: Spiš es una región situada entre el noreste de Eslovaquia y el sureste de Polonia. La región está limitada por los montes Tatras y el río Dunajec al norte, las fuentes del río Váh al oeste, la cordillera de Slovenské Rudohorie y el río Hnilec al sur y las poblaciones de Stará Ľubovňa y Margecany al este. El núcleo de la región está formado por los valles de los ríos Hornát y Poprad y la cordillera de los Tatras. Su territorio presenta grandes superficies de arbolado. Spiš es hoy en día una de las 21 regiones turísticas de Eslovaquia. No es como fuera en otros tiempos una región administrativa. Desde 1996, Spiš ha sido dividida entre las actuales regiones de Košice y Prešov.
10: Spišský Salaš poskytuje služby návštevníkom, ktorí sem prídu.
9: Nuestro Salaš ofrece sus servicios sobre todo a los visitantes del castillo de Spiš, inscrito en el patrimonio de la UNESCO, y del Calvario de Spiš, que se halla en la localidad de Pažica. Yo personalmente creo que el Salaš de Spiš incluso completa la imagen del castillo, del asentamiento debajo del castillo, del Calvario y de las iglesias de Spiš. Todo junto crea una imagen íntegra de la región de Spiš.
2: Las ruinas del castillo de Spish, en eslovaco Spišský hrad, representan el mayor castillo de Eslovaquia y uno de los más grandes de Europa Central. El castillo corona un monte sobre la ciudad de Spišské podhradie y el pueblo de Žehra. Fue incluido por la UNESCO en la lista del Patrimonio de la Humanidad en 1993, junto a las localidades de Spišská Kapitula, Spišské podhradie y Žehra. Regresamos al restaurante Salaš.
9: Nosotros tenemos en nuestro menú varias especialidades hogareñas que la mayoría de la gente ya desconoce completamente o se recuerda de ellas, pero no se las prepara en su casa. De estas puedo mencionar las jatki, los halushki o los pirohi. Entre los platos predilectos están los platos mixtos, en los que se puede degustar varios productos. Por ejemplo, el gazdovský tanier, spišský tanier, salašnický tanier, que son varias combinaciones de las especialidades locales.
2: Y cedemos la palabra a la cocinera para saber qué es lo que más apetece a la gente.
11: Lo que más se vende y lo que más me gusta preparar son los pirohi, los jatki, los halushki y los šulance. Todo se elabora con harina y patatas. Pero precisamente hoy, paradójicamente, se venden más los platos de carne.
2: Todo muy típico, muy tradicional. Sin embargo, como explica señor Strublík, no todos los ingredientes son locales.
10: Concretamente, napríklad brinzu.
9: El queso brinza lo compramos aquí en un salaj local que se llama Kluknava. Y el segundo ingrediente más importante, las patatas, desgraciadamente debo decir que tienen un origen variado. A veces provienen de Chequia o de otras regiones de nuestro país. Digo desgraciadamente porque en el pasado la región de Spiš era famosa por el cultivo masivo de patatas y eran unas patatas excelentes. Hoy aquí no las cultiva casi nadie, a no ser que sea para el consumo personal.
2: Y ahora vamos a escuchar una canción que dice Pokapala na salaši slanina. Se perdió el tocino en la granja ovejuna. Canta el conjunto Lučnica.

Estimados radioyentes, nos queda solo tiempo para cerrar el programa de hoy. Desde el micrófono les saluda Laďa Hudzovičová. Mañana les hará compañía mi colega María Mangová con sus temas de cultura, de artes e historia. Hasta pronto, queridos amigos.

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1: Muy buenos días, estimados radioyentes. Las noticias y el tema del día de hoy han sido preparados por su redactor José Portuondo.
2: Noticias.
1: El presidente del Parlamento eslovaco mantiene conversación con su homólogo polaco en Bratislava. Mandatario serbio agradece apoyo de Eslovaquia en proceso de integración. El Estado vende bonos por más de 500 millones de euros. Uno de los temas clave para la cooperación entre los países será la reconstrucción de Ucrania tras la guerra. El grupo de Visegrado deberá aunar esfuerzos. Así se pronunció el presidente del Parlamento eslovaco, Richard Rashi, en una rueda de prensa conjunta con el presidente del Sejm polaco, Włodzimierz Czarzasty, a quien recibió el lunes en el castillo de Bratislava. La reconstrucción de Ucrania tras la guerra es un tema que preocupa especialmente a Polonia, Eslovaquia y Hungría, precisamente porque somos países vecinos. Por eso, intentaremos apoyar todas las iniciativas que conduzcan a la creación de planes financieros especiales para ayudar a Ucrania, declaró Rashi. Según Czarzasty, tras las recientes elecciones húngaras, se abrió para Polonia la posibilidad de una cooperación confidencial dentro del V4. El presidente del Sejm polaco continuará su visita a Eslovaquia en Devín, donde junto a Rashi depositarán coronas de flores en el monumento a la Puerta de la Libertad. Eslovaquia presidirá el V4 a partir del próximo 1 de julio. Tal y como lo informa la agencia de noticias de Serbia, Tanyuk, el presidente de este país, Aleksandar Vučić, se reunió el lunes en Bakú, capital de Azerbaiyán, con el vicepresidente de gobierno y ministro de Medio Ambiente de Eslovaquia, Tomáš Taraba, en el marco del Foro Urbano Mundial. Vučić agradeció el apoyo de Eslovaquia a la integridad territorial y la soberanía de Serbia, así como el respaldo al proceso de adhesión a la Unión Europea. El presidente serbio añadió que había invitado al primer ministro eslovaco Robert Fico a visitar Serbia. Taraba escribió posteriormente en su cuenta en Facebook que Eslovaquia agradecía el apoyo que Serbia ha brindado a nuestra minoría en ese país y a su desarrollo. Según informe de la Agencia de Gestión de la Deuda y la Liquidez, Ardal, Eslovaquia vendió bonos del Estado por un total de 569 millones de euros en la subasta mensual celebrada el lunes. Cuatro tipos de bonos diferentes vencen en 2031 y 2047, con un tipo de interés anual medio que oscila entre el 3,26% y el 4,45%. La demanda total de los inversores alcanzó los 1.121 millones de euros. Hace un mes, Eslovaquia obtuvo un préstamo de 517 millones de euros en una subasta con una tasa de interés anual promedio de entre 2,67 y 3,64%. Para todo el año 2026, Ardal prevé emitir nuevos bonos del Estado por un importe total de 10.000 millones de euros. Según declaraciones recientes del portavoz de las Fuerzas Armadas de Eslovaquia, Štefan Cemanovič, las operaciones de la Brigada Multinacional de la Alianza Noratlántica en Eslovaquia incluyen el inicio del ejercicio Linaje Fuerte 2026, que se llevará a cabo en las próximas semanas en los polígonos militares de Lešť y Kamenica nad Cirojou. Asimismo, dijo que durante este ejercicio, casi 3.000 soldados de la OTAN con más de 400 equipos pondrán a prueba su despliegue desde bases en España y Chequia y evaluarán su capacidad de cooperación para cumplir con las tareas de defensa del territorio de los Estados miembros de la Alianza. La serie Conservación de la Naturaleza, colección de mariposas del Museo de Eslovaquia Central en Banská Bystrica, ha ganado el premio al sello más bonito de 2025 con una ventaja de 28 puntos sobre el segundo puesto. El sello ganador llamó la atención del público no solo por su motivo, sino también por su elaboración artística. El autor del diseño es Karol Felix y el grabador Josef Chesla. En segundo lugar, se clasificó el sello Personalidades Destacadas del Teatro Nacional Eslovaco. En tercero, la serie 250 Aniversario del Sistema Educativo Teresiano. Así lo dio a conocer la portavoz de Correo de Eslovaquia, Eva Peterova.
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1: Un total de 8.460 votantes se han inscrito para ejercer el voto por correo desde el extranjero en el referéndum del próximo mes de julio. la mayoría de ellos, 3,540, procedentes de la República Checa. Así lo declaró para la agencia TASR Matej Neumann, portavoz del Ministerio del Interior de la República Eslovaca. Entre los votantes que desean votar por correo se encuentran, por ejemplo, 880 del Reino Unido, 691 de Alemania, 462 de Suiza y 422 de Austria. El voto por correo desde el extranjero está dirigido a los ciudadanos eslovacos interesados en participar en el referéndum, que no tienen residencia permanente en Eslovaquia o que teniéndola se encontrarán fuera del país el día de la votación. El franqueo del sobre de respuesta corre a cargo del remitente, es decir, del votante. El sobre de respuesta deberá llegar al registro del Ministerio del Interior en la calle Štefánikova 15, en Bratislava, a más tardar el viernes 3 de julio a las 12 del mediodía. De lo contrario, el voto no será contabilizado. La consulta popular, que consta de dos preguntas, se llevará a cabo el 4 de julio. Los votantes decidirán sobre dos cuestiones: si están de acuerdo con la abolición de la denominada renta vitalicia que cobran el primer ministro y el presidente del Parlamento, y si están de acuerdo con el restablecimiento de la Fiscalía Especial Anticorrupción y la Agencia Nacional de Lucha contra el Crimen. El presidente de la República convoca un plebiscito si al menos 350,000 ciudadanos lo solicitan a través de una recogida de firmas. El referéndum de julio fue iniciado por el partido extraparlamentario Demócratas. La pregunta relacionada con la solicitud de acortar el mandato electoral no será incluida en el referendo, ya que, según el jefe de Estado, está en contradicción con la Constitución del país. El resultado de la votación será vinculante solo si participa más del 50% del censo electoral.
3: Dobrý deň, buenos días, estimados radioyentes. La redacción española de Radio Eslovaquia Internacional les trae su transmisión regular de media hora y les envía los más cordiales saludos desde Bratislava. Estimados radioyentes, el tiempo primaveral en Eslovaquia finalmente se está estabilizando y las temperaturas empiezan a subir, superando los 25 grados centígrados, que es el valor considerado como límite para definir el día como día veraniego. Tenemos dos pronósticos populares que se contradicen relacionados con este mes. V máji vlhko chladno, bude vína na dno. Con un mayo mojado y frío, el vino tocará fondo. Y el otro dice que studený maj v stodole raj, mayo frío, paraíso en los graneros. Según estos refranes, deberíamos tener este año una cosecha abundante y una vendimia pobre. Si ustedes un día deciden visitar Eslovaquia, elijan el mes de mayo o quizás hasta la mitad de junio, se lo recomiendo. Durante esta tarde primaveral se empeñarán en hacerles compañía desde la pirámide invertida de Radio y Televisión de Eslovaquia, Peter Markovsky desde la mesa de sonido y Ladia Hudzovičová desde el micrófono. Para hoy les he preparado los siguientes temas. Empezaremos visitando la cueva de hielo de Demenová o Demenovská ľadová jaskyňa para abordar el problema de la desaparición o mejor dicho del derretimiento del hielo en ella. Puesto que el mes de mayo es también el mes de florecimiento de numerosas plantas, seguiremos invitándoles a visitar el parque botánico de Arboretum situado en Cesárske Mliňany. Terminaremos volviendo al tema de la cría tradicional de ovejas. Nos trasladaremos al este del país, más precisamente a la pintoresca región de Spiš, para visitar la granja de Spišský Salaš.
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3: En Eslovaquia tenemos dos cuevas de hielo accesibles al público. Son Dobšinská ľadová jaskyňa y Demenovská ľadová jaskyňa. Jaskyňa significa en eslovaco cueva o gruta y ľadová es de hielo. El atributo de hielo lo tienen estas cuevas gracias a la presencia del hielo durante todo el año. Sin embargo, con los inviernos y con los veranos siempre más cálidos, la masa de hielo en estas cuevas disminuye. Justamente la desaparición paulatina del hielo en una de las dos, en la Demenovská ľadová jaskyňa, la vamos a abordar en los próximos minutos. La cueva de hielo de Yemenová o Yemenovska ledová jaskyňa se halla en los Bajos Tatras, puesto que después del último invierno se ha quedado en ella solo una pequeña cantidad de hielo. Sus administradores piensan en cambiarle el nombre. Dicen que la tendencia de la disminución de la capa de hielo se nota allí desde hace 70 años. Es que originalmente su decoración de hielo cada año crecía y se modificaba con la afluencia de las aguas primaverales, que entrando en el ambiente congelado nuevamente se transformaban en el estado sólido. Pero durante el último invierno intervino también el factor humano. Habla Pavel Herich, espeleólogo de la administración de las cuevas eslovacas.
4: Prebiehali v jaskyni rekonstrukčné práce, elektroinštalácie a svietenia.
5: Realizamos varios trabajos de reconstrucción en las instalaciones de la corriente eléctrica y de la iluminación de la cueva. Para garantizar al personal la seguridad durante los trabajos, tuvimos que cerrar algunas aperturas por las que normalmente suele fluir el aire frío. Aún hace 6 años en la cueva se encontraba un gigantesco pilar de hielo y 2 templos de hielo que hasta hoy día han desaparecido completamente. En lugar de hielo derretido aparecieron huesos.
3: Es lógico, cuando desaparezca la capa de hielo que ha estado allí desde una eternidad, quizás se descubran varias curiosidades que yacían debajo de él.
4: Domnievali sme sa, že by mohlo ísť o tradičných obyvateľov tejto jaskyne.
5: Primero pensamos que se trataba de los tradicionales pobladores de estas cuevas, que eran osos cavernarios. Pero luego, estudiando los huesos, descubrimos que fueron los osos pardos que, por algún motivo desconocido, bajaron a una profundidad insólitamente extrema. Quizás por ello se murieron aquí.
3: El administrador de la cueva informó acerca de la situación actual en la página web oficial.
5: Debido a los débiles inviernos anteriores, se ha producido una pérdida masiva de hielo en la cueva de hielo de Yemenovska. La pérdida de hielo de los últimos 10 años en verano es muy superior a la ganancia en invierno. Debido a los efectos del cambio climático, la cueva ha alcanzado su capa de hielo más baja en unos 70 años. Actualmente solo hay hielo en la parte más baja de la cueva, pero solo hielo en el suelo. Ahora no se ven manchas ni columnas de hielo en la cueva, solo se pueden admirar en fotografías antiguas. Aún esperamos que lleguen tiempos mejores y que no seamos de los últimos en ver hielo en la cueva.
3: El circuito turístico tiene una longitud de 650 metros y una elevación de 48 metros, pero los visitantes caminarán 800 metros en la cueva. La entrada y la salida están a la misma altitud, la distancia entre ellas es de solo 40 metros. La estancia en la cueva dura unos 45 minutos. La temperatura en la cueva durante los meses de verano varía de 0,4 grados centígrados a 3 grados centígrados. La ruta turística pasa por enormes pasadizos fluviales interconectados por tramos empinados. La primera parte de la ruta conduce a través de los espacios de la cueva con decoraciones Sintra, la segunda parte a través de las zonas heladas de la cueva. La combinación de decoraciones de Sintra y hielo crea un recorrido turístico muy interesante, en el que los visitantes pueden aprender algo sobre la formación de los espacios de la cueva, el origen de las decoraciones, las condiciones de glaciación de la cueva, así como el impacto de la glaciación en el relleno original. Los espacios de la cueva consisten en pasadizos ovalados, modelados por ríos y espacios abovedados, completados por el colapso y la meteorización por heladas. En las partes bajas de la cueva, sobre todo en la cúpula de Kmeď, había un relleno de hielo. Había hielo del suelo, columnas de hielo, estalactitas y estalagmitas. Las condiciones para la glaciación se produjeron después de que las aperturas de la superficie se rellenaran por procesos de pendiente, lo que limitó el intercambio de aire. El aire frío más pesado se mantiene en las partes inferiores de la cueva. El agua de precipitación que se filtra se congela en los espacios subterráneos superenfriados. La temperatura del aire en las partes glaciares es de unos 0 grados centígrados, aumentando a entre 1,3 y 5,7 grados centígrados hacia las partes posteriores no glaciares. La humedad relativa es del 92 al 98%. Con los cambios del clima se les ofrecen a los visitantes itinerarios diferentes o modificados. De ellos nos habla Matúš Tereštík, guía de la cueva.
5: Creo que los visitantes entenderán que el fenómeno de recalentamiento global tenga un impacto negativo también en las cuevas de hielo. Creo que continuarán viniendo a pesar de todo ello. La cueva es una formación natural y por eso se comprende que no podamos intervenir introduciendo en ella, por ejemplo, hielo artificial.
3: Entonces, ¿podrá aún llevar el atributo de hielo esta cueva? Continúa Pavel Herich.
4: Ak ľad definitívne odtiaľto zmizne, je na mieste uvažovať o zmene názvu.
5: Si el hielo desaparece definitivamente de esta cueva, será justo cambiarle el nombre. Hay que recordar que el nombre de la cueva de hielo de Demenová o Demenovskaladová jaskyňa es relativamente joven, tiene solo 100 años. Sin embargo, en las fuentes históricas escritas por el entonces historiador Matej Bell, se habla de la pequeña y grande cueva negra.
3: Teóricamente, el hielo en la cueva podría renovarse durante los próximos años. Pero los espeleólogos coinciden en que este hielo que hay ahora es probablemente el último.
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3: Allí donde se terminan las montañas eslovacas y empieza la gran llanura danubiana, sobre una colina linda está situado el Arboretum de Mliňany, un lugar único donde no hay otros árboles que los que están siempre verdes. No obstante el clima frío, gracias a Dios y a la destreza humana, nació este maravilloso parque. Así se expresó uno de los más famosos escritores checos de este siglo, Karel Čapek. El famoso parque llamado Arboretum está ubicado en el pueblo de Tesárske Mliňany, alrededor de 110 kilómetros al nordeste de Bratislava. Para los visitantes está abierto desde abril hasta septiembre, pero se aconseja visitarlo en el mes de mayo, cuando es la temporada de la floración. Para saber algo más de este jardín botánico, lo visité y pregunté a su exdirector, ingeniero dendrólogo Juraj Kuba.
6: Historia tohto arboreta Mliňany je skutočne bohatá.
7: El Arboretum Mliňany, como objetivo único en Europa Central, aparece entre las estructuras de la Academia de Ciencias Eslovaca como uno de sus centros de trabajo. El parque surgió sobre 40 hectáreas de suelo y ahora tiene una superficie de 70. El castillo forma parte del parque ya desde el año 1892, cuando se fundó el Arboretum. El entonces propietario, el conde doctor Stefan Ambrosi Migasi, mandó a construir este castillo y 10 años después edificaron la torre.
3: ¿Qué relación guarda este parque con el conde Migasi?
7: El conde doctor Stefan Ambrosi Migasi está directamente ligado al Arboretum Mliňany, porque la idea de fundar este tipo de jardín botánico en nuestra zona fue suya. Él viajó mucho a la región mediterránea, al sur de Italia, donde pudo admirar la rica vegetación mediterránea. Nació en Niza y a la edad de 23 años se casó con Antonia Migasi, siendo así como adquirió estos terrenos.
3: ¿De dónde son originarias las plantas y los árboles del parque?
7: Los árboles y plantas exóticas fueron importados de arboledas y semilleros foráneos, particularmente de Alemania, Francia e Inglaterra. De momento, tenemos registradas cerca de 2.300 especies. Además de los árboles, tenemos también un jardín que florece continuamente, donde hay varias plantas perennes, por ejemplo, muchas yucas y hay un rosarium. La sección de plantas y flores es muy numerosa.
3: ¿Tienen especies de árboles particularmente preciosos?
7: Por ejemplo, importamos de Asia Oriental un pino muy singular, el Pinus bungeana, un pino chino que en Europa es muy escaso. De Norteamérica tenemos el Pinus culteri, cuyos conos pesan cerca de un kilo. También tenemos muchos áceres, bambúes preciosos, etc.
3: ¿Los árboles más viejos datan desde la fundación del parque o ya estaban desde antes en la zona?
6: Arboretum se rozprestiera na ploche takmer 70 hectáreas.
7: Entre los árboles más viejos están los árboles originarios, que estaban en esta zona con un bosque de hojaranzos y robles. Por eso, conservamos varias carrascas antiguas. El resto de los árboles originarios cedieron su puesto a los árboles nuevos. Eso es un proceso continuo de regeneración. Nuestro Arboretum y la Academia de Ciencias colaboran con cerca de 650 jardines botánicos de todo el mundo. La colaboración consiste en el intercambio de semillas en la forma del llamado Index Seminum, lo que permite que lleguen a nuestra colección nuevas plantas.
3: ¿Cómo está estructurado el parque del Arboretum?
7: El Arboretum está estructurado según las dendroexposiciones. La parte principal la conforma el parque antiguo, llamado Parque de Ambrosi, el cual tiene una extensión de 40 hectáreas. Tenemos también varias dendroexposiciones, la de Asia Oriental con una superficie de 14 hectáreas, la norteamericana de 7 hectáreas. Después está la exposición norcoreana y el resto lo ocupa el Rosarium.
3: ¿Y por qué estamos hablando del Jardín Arboretum precisamente en estos días? Esto nos va a explicar su exdirector Peter Hočka.
7: Hace algunos años decidimos organizar los días de Stefan Ambrosi Migasi para recordar junto a nuestros visitantes al fundador del parque. Hemos estudiado bien las fases de vegetación de todas las plantas aquí presentes y para celebrarlos elegimos justamente el mes de mayo, cuando nuestro parque ofrece el máximo de su belleza.
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3: Salas es el nombre de las antiguas granjas de ovejas de las zonas montañosas de Eslovaquia. El salas tradicional consiste de una cabaña aislada donde los pastores viven y preparan sus quesos, la brinza, la žinčica, etc., luego de una cría de ovejas al aire libre y de dos perros de la raza slovenský čuvač. En la actualidad aún podemos encontrar a algunos granjeros atrevidos que llevan adelante esta tradición. Algunos se dedican más a la cría y otros se orientan más hacia la venta, presentándose como salas restaurante. Entonces, si quieren visitar un salas eslovaco, tendrán que especificar su deseo, si quieren ver un restaurante de tipo salas o una cría de ovejas. Nosotros visitamos uno situado en la región de Spiš. Habla su gerente, el señor Jaroslav Štrublík.
8: El salas de Spiš forma parte de las primeras granjas de ovejas, salas que se convirtió en una unidad gastronómica, es decir, en una especie de restaurante. El primero fue el salas de Dechtare y el nuestro fue segundo. Esto ocurrió en 1964 y nuestra familia está llevando adelante la tradición del salas Spiš desde el año 1998. Después de la revolución de terciopelo en 1989, el salas quedó abandonado y después de 9 años decidimos reabrirlo, pasando de un salas de los tiempos del socialismo a un salas capitalista. Durante sus 50 años de existencia, este restaurante ha influido mucho en el desarrollo de sus alrededores y de las carreteras locales.
3: Spiš es una región situada entre el noreste de Eslovaquia y el sureste de Polonia. La región está limitada por los montes Tatras y el río Dunajec al norte, las fuentes del río Váh al oeste, la cordillera de Slovenské Rudohorie y el río Hnilec al sur y las poblaciones de Stará Ľubovňa y Margecany al este. El núcleo de la región está formado por los valles de los ríos Hornát y Poprad y la cordillera de los Tatras. Su territorio presenta grandes superficies de arbolado. Spiš es hoy en día una de las 21 regiones turísticas de Eslovaquia. No es como fuera en otros tiempos una región administrativa. Desde 1996, Spiš ha sido dividida entre las actuales regiones de Košice y Prešov.
9: Spišský salaš poskytuje služby návštevníkom, ktorí sem prídu.
8: Nuestro salaš ofrece sus servicios sobre todo a los visitantes del castillo de Spiš, inscrito en el patrimonio de la UNESCO, y del Calvario de Spiš, que se halla en la localidad de Pažica. Yo personalmente creo que el salas de Spiš incluso completa la imagen del castillo, del asentamiento debajo del castillo, del calvario y de las iglesias de Spiš. Todo junto crea una imagen íntegra de la región de Spiš.
3: Las ruinas del castillo de Spiš, en eslovaco Spišský hrad, representan el mayor castillo de Eslovaquia y uno de los más grandes de Europa Central. El castillo corona un monte sobre la ciudad de Spišské Podhradie y el pueblo de Žehra. Fue incluido por la UNESCO en la lista del Patrimonio de la Humanidad en 1993, junto a las localidades de Spišská Kapitula, Spišské Podhradie y Žehra. Regresamos al restaurante Salaš.
8: Nosotros tenemos en nuestro menú varias especialidades hogareñas que la mayoría de la gente ya desconoce completamente o se recuerda de ellas, pero no se las prepara en su casa. De estas puedo mencionar las jatki, los halushki o los pirohi. Entre los platos predilectos están los platos mixtos, en los que se puede degustar varios productos. Por ejemplo, el gazdovski tanier, spišský tanier, salašnický tanier, que son varias combinaciones de las especialidades locales.
3: Y cedemos la palabra a la cocinera para saber qué es lo que más apetece a la gente.
10: Lo que más se vende y lo que más me gusta preparar son los pirohi, los jatki, los halushki y los šulance. Todo se elabora con harina y patatas. Pero precisamente hoy, paradójicamente, se venden más los platos de carne.
3: Todo muy típico, muy tradicional. Sin embargo, como explica el señor Strublík, no todos los ingredientes son locales.
9: Concretamente, napríklad brinzu.
8: El queso brinza lo compramos aquí en un salaš local que se llama Kluknava. Y el segundo ingrediente más importante, las patatas, desgraciadamente debo decir que tienen un origen variado. A veces provienen de Chequia o de otras regiones de nuestro país. Digo desgraciadamente porque en el pasado la región de Spiš era famosa por el cultivo masivo de patatas y eran unas patatas excelentes. Hoy aquí no las cultiva casi nadie, a no ser que sea para el consumo personal.
3: Y ahora vamos a escuchar una canción que dice Pokapala na salaši slanina. Se perdió el tocino en la granja ovejuna. Canta el conjunto Lučnica.

Estimados radioyentes, nos queda solo tiempo para cerrar el programa de hoy. Desde el micrófono les saluda Ladia Hudzovičová. Mañana les hará compañía mi colega María Mangová con sus temas de cultura, de artes e historia. Hasta pronto, queridos amigos.

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1: Buenos días, estimados radioyentes. Las noticias del día 20 de mayo ha preparado Laďa Hudzovičová.
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1: El presidente albanés Begay ha llegado en visita oficial a Eslovaquia. El primer ministro recibió a Lee Jong-sung. El presidente de la República de Albania, Bajram Begay, llegó en visita oficial ayer a Eslovaquia. Se trata de la primera visita histórica de un jefe de Estado albanés a la República Eslovaca. Su objetivo es establecer una cooperación más intensa. Begay se reunió inicialmente con representantes de la comunidad albanesa en nuestro país y el programa oficial en el Palacio Presidencial comenzó esta mañana con una ceremonia de bienvenida solemne, seguida de una reunión entre los presidentes de ambos países. El jefe del gobierno Robert Fico recibió al primer vicepresidente del Parlamento de la República Popular China, Lee Jong-sung. El tema principal de la reunión fueron las relaciones entre Eslovaquia y China y las posibilidades de su desarrollo futuro. Nuestro objetivo es sobre todo una cooperación económica pragmática y muy activa, que incluya la cooperación en materia de inversiones y proyectos de colaboración público-privada con resultados concretos y tangibles, afirmó Fico. Desde 2017, China es el socio comercial más importante de Eslovaquia en Asia y figura entre los 10 principales socios económicos de nuestro país. El tema principal de la visita del primer ministro Robert Fico a Viena fue recabar información sobre el tema de la vivienda de alquiler en Austria e ideas para el desarrollo de este sector de la construcción en Eslovaquia. Junto con la directora de la Agencia de Vivienda de Alquiler subvencionada por el Estado, Eva Lisová, se reunieron con el alcalde de Viena, Michael Ludwig, y visitaron el proyecto urbanístico Seestadt Aspern. No se puede comparar. Austria cuenta con más de 80 años de continuidad en la construcción de viviendas de alquiler. Sin embargo, podemos inspirarnos en gran medida y convencer a las empresas de inversión austríacas que son tan activas en la construcción de viviendas de alquiler en Austria para que confíen también en el programa gubernamental eslovaco y no duden en invertir en viviendas de alquiler en las ciudades eslovacas, que por supuesto deben ser más baratas que las del mercado corriente, afirmó Fico, añadiendo que más del 75% de los habitantes de Viena vive en una vivienda municipal o subvencionada, mientras que en Eslovaquia las viviendas de alquiler solo representan entre el 1 y el 2% del parque inmobiliario.
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1: La central hidroeléctrica de Gabčíkovo es la mayor central hidroeléctrica de Eslovaquia y una de las mayores obras hidroeléctricas de Europa. La central cuenta con 8 turbogeneradores Kaplan verticales, cada uno con una potencia de 90 megavatios, lo que suma un total de 720 megavatios. Produce una media anual de 2.200 gigavatios hora de energía eléctrica. Cubre aproximadamente entre el 8 y el 10% del consumo total de energía eléctrica en Eslovaquia. La central se encuentra en el río Danubio y forma parte del embalse Gabčíkovo. Al completo se inauguró hace 30 años, el 17 de mayo de 1996. Su propietario y operador es la empresa estatal de construcciones hidráulicas. El 16 de septiembre de 1977, los presidentes de los gobiernos checoslovaco y húngaro firmaron en Budapest el Tratado Interestatal sobre la construcción y explotación del sistema de obras hidráulicas de Gabčíkovo-Nagymaros. Posteriormente, el tratado fue ratificado por los parlamentos y corroborado por los presidentes Gustav Husák y János Kádár. La construcción de la obra hidráulica de Gabčíkovo-Nagymaros tenía como objetivo no solo la generación de electricidad, sino también la prevención de las inundaciones que se producían periódicamente en el río Danubio, como ocurrió, por ejemplo, en los años 1954 y 1954. 1965. Otro de los objetivos era mejorar las condiciones de navegación por el río. Sin embargo, en 1989, Hungría se retiró del proyecto y suspendió las obras de construcción cuando ya se había completado entre el 85 y el 90% de los trabajos en el lado checoslovaco, o para ser más exactos, el lado eslovaco. Eslovaquia decidió entonces completar el proyecto según la variante C, que ya no contaba con la participación de Hungría.
2: Hola, buenos días, dobrý deň, estimados radioyentes. Raya Hudzovičová nos ha brindado las noticias más recientes y yo intentaré brindarles ahora también un par de temas interesantes. A la escucha de RSI les invitan María Mangová y el técnico de sonido Abdul Ghani Arut. Hoy tenía previsto brindarles una muy interesante entrevista sobre la cooperación cultural entre Brasil y Eslovaquia. Sin embargo, he tenido que cambiar de plan, ya que hasta ahora nos han llegado pocas respuestas correctas a nuestro concurso. Sería una pena no aprovechar la oportunidad de competir con RSI, ya que el premio es de verdad atractivo. Bueno, dos premios. Uno es un bonito regalo y luego sorteamos entre todas las respuestas que llegan a RSI a un ganador que será obsequiado con una estancia de 4 noches para 2 personas en el balneario de Barlleu. Me gustaría animarles a escribirnos la respuesta. Por ello, hoy les voy a ofrecer la repetición de la ronda número 4. Y luego les presentaré a una personalidad única, al poeta y revolucionario de la época del romanticismo, Janko Kral. Quédense con nosotros.
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2: En un profundo valle del norte de la región de Šariš, donde los bosques se alzan como paredes verdes y el aire huele a pino, se encuentran unos de los balnearios más antiguos y preciados de Eslovaquia, el balneario de Barlleu, un lugar donde la historia se une con la naturaleza y donde el agua lleva siglos curando tanto el cuerpo como el alma. En el recorrido por el balneario de Barlleu nos acompañará Vladimir Veselov.
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2: La primera mención escrita de los manantiales de la zona data ya del año 1247. En la Edad Media, comerciantes, nobles y peregrinos acudían aquí para descansar y recuperar la salud. En los siglos XVIII y XIX, los balnearios se convirtieron en un lugar muy frecuentado por la aristocracia europea. Así lo afirma Tamara Šatanková, directora económica y comercial de los balnearios de Barlleu.
3: Los balnearios de Barlleu han recibido la visita de numerosas personalidades famosas. Estuvo aquí el zar ruso Alejandro I, estuvo aquí la reina y emperatriz austríaca Isabel, conocida como Sisi, María Luisa, esposa de Napoleón, y también María Sobieska Casimiera, reina de Polonia. Probablemente los dos primeros nombres son los que más resuenan en los oídos, el zar Alejandro y Sisi. El zar Alejandro regresaba de la guerra y se detuvo en Zborov y también vino a Barlleu, probó el agua de los manantiales y pronunció una frase que nosotros también usamos con nuestros clientes, vivir y morir aquí. Así que fue realmente muy bonito y honramos su visita dando su nombre a uno de los hoteles. El hotel se llama Alexander y es una remodelación del antiguo Hotel Mineral. En el interior también se encuentra su busto y una breve biografía. En cuanto a Sisi, ella dejó una huella más profunda, ya que pasó aquí 3 semanas tras la muerte de su hijo Rodolfo, que falleció trágicamente. Por supuesto, el edificio o hotel en el que se alojó se llamaba antes Deák, pero posteriormente lo rebautizamos como Alžbeta Isabel. En el hotel hay un precioso museo, un apartamento museístico y también una habitación de un apartamento que los clientes pueden utilizar para fines comerciales.
2: En 1895 se construyó aquí el primer balneario de estilo neorrenacentista y unos años más tarde surgió también el famoso Parque del Balneario, que sigue siendo uno de los más bellos de Eslovaquia. El balneario de Bardejov cuenta con una de las columnatas más bonitas de nuestro país, construida en 1972. Cuando la emperatriz Sisi visitó los balnearios el 1 de julio de 1895, se estaba terminando la construcción del nuevo Hotel Széchenyi, muy moderno para la época, según el proyecto del arquitecto budapestino Miksa Morflam. Ian Miskanin, antiguo director técnico de los balnearios de Bardejov y el empleado más antiguo, explica.
4: En el recinto de los balnearios de Bardejov contamos con los hoteles balnearios, algunos de ellos históricos y otros nuevos. Entre los históricos se encuentra el Hotel Astoria, luego el Hotel Alžbeta, donde se trató también la emperatriz Sisi, y luego el Hotel Széchenyi, ahora rebautizado como Hotel Dukla, que fue inaugurado el pasado 31 de marzo tras su reconstrucción. En total tenemos 5 hoteles balnearios. La capacidad total de los balnearios es de 1.150 camas.
2: Los balnearios de Bardejov están rodeados de densos bosques mixtos que crean una protección climática natural. Se encuentran a una altitud de unos 325 metros en el valle del arroyo Stiebnička. El microclima local es extraordinariamente favorable. Aire puro, humedad estable y un mínimo de alérgenos. Por eso, el balneario es un lugar ideal para pacientes con enfermedades respiratorias o con el sistema inmunitario debilitado. El parque del balneario tiene una superficie de casi 30 hectáreas y en él se pueden encontrar más de 40 especies de árboles, estanques, cenadores y rincones tranquilos que actúan como una terapia natural. El corazón de los balnearios de Bardejov es el agua, no uno, sino 10 manantiales minerales, cada uno con una composición y efectos distintos. Las aguas están muy mineralizadas, principalmente bicarbonato cloruradas, con un alto contenido de ácido bórico, hierro y óxido de carbono. Continúa Ian Miskanin.
4: Las aguas minerales de los balnearios de Bardejov se recogen mediante perforaciones. Las aguas de dos manantiales se recogen mediante pozos. Las perforaciones tienen una profundidad de entre 13 y 550 metros. En 1950 se llevó a cabo aquí un pequeño estudio hidrogeológico dirigido por el profesor Ota Hinie de la Universidad Carolina de Praga. Este llevó a cabo, diría yo, un estudio local y llegó incluso a perforar el manantial mineral Hércules, que seguimos utilizando hoy en día y que se encuentra entre los manantiales más potentes de Europa Central, con una mineralización de alrededor de 10.000 miligramos por litro.
2: Los manantiales más famosos de los balnearios de Bardejov son manantial principal, indicado para enfermedades del tracto digestivo, manantial médico, ayuda en trastornos del metabolismo, Hércules, agua muy mineralizada, recomendada para enfermedades cardíacas, Isabel, llamada así en honor a la emperatriz Sisi, y Clara, muy apreciada por las enfermedades femeninas. El agua se utiliza para curas de bebida, inhalaciones y baños. Cada año se realizan aquí más de 300.000 tratamientos. Hanna Svirkova, enfermera jefe de rehabilitación de los balnearios de Bardejov, precisa.
3: El tratamiento balneario se centra en la terapia de enfermedades oncológicas del sistema circulatorio y del sistema digestivo. También tratamos enfermedades relacionadas con trastornos del metabolismo y de las glándulas endocrinas, enfermedades no tuberculosas de las vías respiratorias, enfermedades nerviosas, enfermedades del aparato locomotor, enfermedades renales y de las vías urinarias, enfermedades ginecológicas y enfermedades profesionales. Los tratamientos se adaptan al abanico de indicaciones que se tratan en los balnearios de Bardejov. La gama es realmente amplia. Contamos con más de 60 tipos de procedimientos y para lograr el tratamiento balneario más eficaz, intentamos combinar los recursos curativos naturales, la medicina física y la fisioterapia.
2: Los balnearios de Bardejov se encuentran entre los más visitados de Eslovaquia. Cada año los visitan más de 30.000 pacientes y otros 70.000 turistas. Los balnearios no son solo tratamientos, sino que son personas que vienen aquí con la esperanza de encontrar alivio. Algunos regresan cada año por motivos de salud, pero también por un ambiente que es imposible de imitar. Así lo confirman también los visitantes con los que nos hemos encontrado.
3: La verdad es que los tratamientos son excelentes. En estos balnearios me parece que todo es de lo mejorcito, porque el entorno es maravilloso. Todo el balneario está enclavado en un valle precioso entre montañas. Es un bálsamo para el alma, esas hermosas montañas verdes, el aire y luego el entorno del balneario, el parque y todo lo que realmente se esfuerzan por adaptar para que nos sintamos bien aquí.
5: Esta
4: es mi séptima estancia en este complejo y puedo decir con satisfacción que gozo de buena salud gracias a los tratamientos que me ofrecen aquí y que aportan a mi cuerpo resultados cada vez mejores.

0: Ahora, queridos oyentes, ha venido el momento oportuno para formular cuarta pregunta del concurso Agua Viva. Si nos han escuchado con atención, no les resultará complicado respondernos. Les recordamos que uno de los oyentes de habla hispana recibirá un regalo bonito, pero otro ganador, de entre todas las secciones, recibirá la estancia de 3 pernoctaciones para 2 personas en el Hotel Alexander con la pensión completa. Pueden aprovechar este premio hasta finales del mes de diciembre. Si ya en este momento saben que en el caso de ganar no podrían venir a Eslovaquia, por favor escríbanlo en su respuesta. Gracias. Y aquí está la pregunta. ¿Cuántos manantiales minerales naturales con propiedades curativas hay en los balnearios de Barjeou? Repito, ¿cuántos manantiales minerales naturales con propiedades curativas hay en los balnearios de Barjeou? Envíen sus respuestas antes de que termine el mes de mayo a nuestra dirección Radio Eslovaquia Internacional STVR, Mitna 1, apartado de correo 55-81755 Bratislava, Eslovaquia. También pueden enviar sus respuestas por correo electrónico a la dirección rsi-spanish@strvr.sk. Al responder a la pregunta, no olviden indicar sus datos completos, es decir, nombre, apellidos y dirección. Mucha suerte a todos, queridos amigos.
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0: Intenten decir Janko Kral. En eslovaco muchos pronuncian mal el apellido de este poeta romántico, y es que Kral no es Kral, es decir, el rey, algo que este poeta sin duda fue. En el eslovaco, una lengua que estaba naciendo, escribía baladas como los mejores poetas de las grandes lenguas europeas. Él mismo era políglota y conocía la obra de Shakespeare, Byron o Pushkin. Tuvo el valor de escribir grandes obras poéticas y de luchar en la revolución. Y lo encarcelaron. No se ha conservado su retrato, al igual que la mayoría de sus manuscritos. Y el 23 de mayo de este año se cumplirán los 150 años de su misteriosa muerte. ¿Quién fue el rey Janko Král?
2: Často blúdím, táram sa cez celý boží deň, hľadajúc kolenačky aspoň dáky kameň, na ktorý by si oprel boľavú hlavičku a zadriemal zmorený aspoň len trošíčku.
0: Janko Král, poeta, representante del romanticismo, alumno de Ludovic Štúr, figura clave del movimiento del Renacimiento Nacional Eslovaco. A los 22 años publicó el poema La doncella embrujada en el río Váh y El extraño Janko, del que acabamos de escuchar un fragmento. Lo publicó junto con otros 7 poemas en 1844 en el almanaque Nitra, en eslovaco, es decir, en la lengua emergente de la multiétnica Austria-Hungría. Así, ese estudiante de 22 años se convirtió literalmente, de la noche a la mañana, en el poeta eslovaco más famoso de la época. Según Lubica Šmarcová, del Instituto Literario de la Academia Eslovaca de Ciencias, fue el más radical y, al mismo tiempo, el más inquieto de los románticos eslovacos.
3: Lo que me fascina de él es su conflicto interior. En su obra se entremezclan un tono romántico y muy revolucionario con el mesianismo, la individualidad byroniana, con un escepticismo muy profundo y las dudas sobre si todo esto tiene sentido.
0: Como auténtico romántico, prefería las posturas extremas de la rebelión, la melancolía, los desafíos y las catástrofes. Sin embargo, por otro lado, en sus poemas se percibe el anhelo de una renovación espiritual del mundo a través de una visión nacional colectiva.
3: Sus protagonistas son personas muy solitarias, desorientadas y, a menudo, incapaces de encontrar su lugar en el mundo. La poesía de Král plasma la crisis análisis del sujeto de una forma que, en algunos momentos, resulta casi existencialista.
0: ¿Era él también así? Parece que era completamente diferente a todos los demás seguidores de Sturr. Se marchó a algún lugar de Besarabia, desapareció durante 10 meses, de repente reapareció, trabajó como funcionario, se casó, tuvo 4 hijos y mantuvo debates intelectuales con Božena Němcová, representante del romanticismo en la literatura checa. Era un revolucionario convencido, pero al mismo tiempo un mesiánico. ¿Cómo encaja todo esto?
3: Creo que fue un romántico en el sentido más radical de la palabra, es decir, no solo en su poética, sino en toda su existencia. Tanto su vida como su obra se basaban en el conflicto constante entre el individuo y el mundo, entre el anhelo de libertad, tanto humana como creativa, y la imposibilidad de hacerla realidad. Para Kral es clave el tipo de sujeto byroniano, excepcional, aislado, rebelde, solitario. El héroe de Kral es un hombre que no logra reconciliarse con la realidad y con las convenciones sociales, pero que al mismo tiempo tampoco consigue encontrar un refugio estable fuera de ellas. Para mí es muy importante esa ambivalencia, esa contradicción.
0: El héroe byroniano es un individualista que no busca lo que le une a los demás, sino lo que le separa de ellos. Opone el sentimiento y el instinto a la razón. No se somete a las normas. Traspasa los límites establecidos.
3: El tipo de héroe byroniano es lo que distingue por completo a Janko Kral del romanticismo nacional, de ese proyecto nacional en el que cada poeta debe someterse y escribir según lo que dicte el líder Sturr, el líder Francisci, o sencillamente la poética nacional. Kral nunca se identificó con esto, siempre siguió su propio camino.
2: Peny sa iskria v svetle mesiaca, spien leci, kedy dač kukne, zahviždiac strašný na vrbach vietor, peny ako prach rozfúkne.
0: Janko Kral introdujo la verdadera poesía en la literatura de la Alta Hungría, presentó a la Eslovaquia rural versos meditados e imágenes elaborados a partir de las palabras en formas y géneros populares de la época. Escribía tal y como se escribía en el extranjero. El periodista y editor del Almanaque Nitra, Josef Miloslav Hurban, reconoció el talento del joven en una carta dirigida al destacado librero checo Jan Hostivit Pospíšil el 29 de mayo de 1846. Profetizó que Janko Kral creará la poesía para los eslovacos y les mostrará lo que es la poesía.
3: Era una persona increíblemente culta. Escribía y leía en muchos idiomas, lo que amplió enormemente el abanico de poéticas e ideas a las que tuvo acceso.
0: Según Lubica Šmarcová de la Academia Eslovaca de Ciencias, el que más se le parecía era el ya mencionado Lord Byron, a quien quizás conociera por las traducciones al polaco, aunque al parecer también sabía inglés.
3: Ambos representan al rebelde romántico que rechaza las normas sociales y se mueve al límite de la autoestilización. Se convierte en símbolo de la inquietud de toda su generación. Es interesante el poema El hijo del desierto, donde, al igual que en Byron, se llega a una dispersión, a una disolución del ego, en las olas del mar en Byron, en el caso de Kral, en una tormenta de nieve. Es una paralela muy bonita. Al mismo tiempo, Kral no es solo el Byron eslovaco. Lo fascinante es que en su obra la individualidad byroniana se combina con una visión muy colectiva de un determinado futuro eslavo, con una concepción muy mesiánica de la historia.
0: El mesianismo en la región de la Alta Hungría de mediados del siglo XIX era una ideología basada en la idea de que no era necesario llevar a cabo una revolución que cambiara el curso de la historia. Basta con esperar, con ser pasivo. La historia llegará por sí sola, poco a poco. a un punto final fatalista en el que instauraremos la edad de oro de los eslavos, quienes finalmente salvarán a toda la civilización europea.
3: Y en lugar de esa racionalidad alemana, impondremos aquí el enfoque intuitivo eslavo y la piedad eslava.
0: Así afirmaban los mesiánicos en el siglo XIX. Janko Kral comenzó a inclinarse por el mesianismo en mucha mayor medida tras su regreso de la cárcel. En la Revolución de 1848 participó activamente en los combates, por lo que fue castigado con dureza. El 28 de mayo de 1849 escribió el poema Shahi, un documento desde la prisión política sobre cómo se produjo en él un punto de inflexión. El diseñador gráfico Paolo Balic, quien reconstruyó la imagen del poeta, dice que después de la gran tormenta de 1848, Janko Kral eligió el retiro.
4: A diferencia de otros personajes que se mantuvieron más al margen, él vivió plenamente de acuerdo con sus ideas. Sabemos que tuvo problemas con la ley, que a menudo se enfrentó a la horca y que estuvo muy cerca de la muerte.
0: Tras varias estancias en prisión, acabó trabajando como funcionario público. Se casó, tuvo 4 hijos y al parecer también tenía un jardín. Falleció en Nové Zámky, según los registros de la época, a causa de la fiebre tifoidea que asoló esta ciudad del sur de Eslovaquia. El 23 de mayo se cumplirán 150 años. Nadie sabe dónde está su tumba. Falleció a los 56 años, cuando ya se acercaba a la vejez, pero sus versos más intensos los escribió antes de cumplir los 28. El segmento sobre Janko Kral ha sido preparado por mi colega de la redacción inglesa Martina Šimkovičová-Greňová. Queridos amigos, les agradecemos su atención y les invitamos a seguirnos también el próximo miércoles, ya que les vamos a ofrecer la tercera parte de nuestra serie dedicada al siglo de la radio eslovaca. Por hoy les saludan María Mangová y Abdul Gani Arut. Adiós.

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1: Buenos días, estimados radioyentes. Las noticias del día 20 de mayo ha preparado Láďa Hudzovičová.
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1: El presidente albanés Begay ha llegado en visita oficial a Eslovaquia. El primer ministro recibió a Lee Jong-sung. El presidente de la República de Albania, Bajram Begay, llegó en visita oficial ayer a Eslovaquia. Se trata de la primera visita histórica de un jefe de Estado albanés a la República Eslovaca. Su objetivo es establecer una cooperación más intensa. Begay se reunió inicialmente con representantes de la comunidad albanesa en nuestro país y el programa oficial en el Palacio Presidencial comenzó esta mañana con una ceremonia de bienvenida solemne, seguida de una reunión entre los presidentes de ambos países. El jefe del gobierno Robert Fico recibió al primer vicepresidente del Parlamento de la República Popular China, Lee Jong-sung. El tema principal de la reunión fueron las relaciones entre Eslovaquia y China y las posibilidades de su desarrollo futuro. Nuestro objetivo es sobre todo una cooperación económica pragmática y muy activa, que incluya la cooperación en materia de inversiones y proyectos de colaboración público-privada con resultados concretos y tangibles, afirmó Fico. Desde 2017, China es el socio comercial más importante de Eslovaquia en Asia y figura entre los 10 principales socios económicos de nuestro país. El tema principal de la visita del primer ministro Robert Fico a Viena fue recabar información sobre el tema de la vivienda de alquiler en Austria e ideas para el desarrollo de este sector de la construcción en Eslovaquia. Junto con la directora de la Agencia de Vivienda de Alquiler subvencionada por el Estado, Eva Lisová, se reunieron con el alcalde de Viena, Michael Ludwig, y visitaron el proyecto urbanístico Seestadt Aspern. No se puede comparar. Austria cuenta con más de 80 años de continuidad en la construcción de viviendas de alquiler. Sin embargo, podemos inspirarnos en gran medida y convencer a las empresas de inversión austríacas que son tan activas en la construcción de viviendas de alquiler en Austria, para que confíen también en el programa gubernamental eslovaco y no duden en invertir en viviendas de alquiler en las ciudades eslovacas, que, por supuesto, deben ser más baratas que las del mercado corriente, afirmó Fico, añadiendo que más del 75% de los habitantes de Viena vive en una vivienda municipal o subvencionada, mientras que en Eslovaquia las viviendas de alquiler solo representan entre el 1 y el 2% del parque inmobiliario.
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1: La central hidroeléctrica de Gabčíkovo es la mayor central hidroeléctrica de Eslovaquia y una de las mayores obras hidroeléctricas de Europa. La central cuenta con 8 turbogeneradores Kaplan verticales, cada uno con una potencia de 90 megavatios, lo que suma un total de 720 megavatios. Produce una media anual de 2.200 gigavatios hora de energía eléctrica. Cubre aproximadamente entre el 8 y el 10% del consumo total de energía eléctrica en Eslovaquia. La central se encuentra en el río Danubio y forma parte del embalse Gabčíkovo. Al completo se inauguró hace 30 años, el 17 de mayo de 1996. Su propietario y operador es la empresa estatal de construcciones hidráulicas. El 16 de septiembre de 1977, los presidentes de los gobiernos checoslovaco y húngaro firmaron en Budapest el Tratado Interestatal sobre la construcción y explotación del sistema de obras hidráulicas de Gabčíkovo-Nagymaros. Posteriormente, el tratado fue ratificado por los parlamentos y corroborado por los presidentes Gustav Husák y János Kádár. La construcción de la obra hidráulica de Gabčíkovo-Nagymaros tenía como objetivo no solo la generación de electricidad, sino también la prevención de las inundaciones que se producían periódicamente en el río Danubio, como ocurrió, por ejemplo, en los años 1954 y 1965. Otro de los objetivos era mejorar las condiciones de navegación por el río. Sin embargo, en 1989, Hungría se retiró del proyecto y suspendió las obras de construcción cuando ya se había completado entre el 85 y el 90% de los trabajos en el lado checoslovaco, o para ser más exactos, el lado eslovaco. Eslovaquia decidió entonces completar el proyecto según la variante C, que ya no contaba con la participación de Hungría.
2: Hola, buenos días, dobrý deň, estimados radioyentes. Raya Hudzovičová nos ha brindado las noticias más recientes y yo intentaré brindarles ahora también un par de temas interesantes. A la escucha de RSI les invitan María Mangová y el técnico de sonido Abdul Ghani Arut. Hoy tenía previsto brindarles una muy interesante entrevista sobre la cooperación cultural entre Brasil y Eslovaquia. Sin embargo, he tenido que cambiar de plan, ya que hasta ahora nos han llegado pocas respuestas correctas a nuestro concurso. Sería una pena no aprovechar la oportunidad de competir con RSI, ya que el premio es de verdad atractivo. Bueno, dos premios. Uno es un bonito regalo y luego sorteamos entre todas las respuestas que llegan a RSI a un ganador que será obsequiado con una estancia de 4 noches para 2 personas en el balneario de Bargeu. Me gustaría animarles a escribirnos la respuesta. Por ello, hoy les voy a ofrecer la repetición de la ronda número 4. Y luego les presentaré a una personalidad única, al poeta y revolucionario de la época del romanticismo, Janko Král. Quédense con nosotros.
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2: En un profundo valle del norte de la región de Šariš, donde los bosques se alzan como paredes verdes y el aire huele a pino, se encuentran unos de los balnearios más antiguos y preciados de Eslovaquia, el balneario de Bargeu, un lugar donde la historia se une con la naturaleza y donde el agua lleva siglos curando tanto el cuerpo como el alma. En el recorrido por el balneario de Bargeu nos acompañará Vladimir Veselov.
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2: La primera mención escrita de los manantiales de la zona data ya del año 1247. En la Edad Media, comerciantes, nobles y peregrinos acudían aquí para descansar y recuperar la salud. En los siglos XVIII y XIX, los balnearios se convirtieron en un lugar muy frecuentado por la aristocracia europea. Así lo afirma Tamara Šatanková, directora económica y comercial de los balnearios de
3: Bargeu.
4: Los balnearios de Bargeu han recibido la visita de numerosas personalidades famosas. Estuvo aquí el zar ruso Alejandro I, estuvo aquí la reina y emperatriz austríaca Isabel, conocida como Sisi, María Luisa, esposa de Napoleón, y también María Sobieska Casimiera, reina de Polonia. Probablemente los dos primeros nombres son los que más resuenan en los oídos, el zar Alejandro y Sisi. El zar Alejandro regresaba de la guerra y se detuvo en Zborov y también vino a Bargeu, probó el agua de los manantiales y pronunció una frase que nosotros también usamos con nuestros clientes, vivir y morir aquí. Así que fue realmente muy bonito y honramos su visita dando su nombre a uno de los hoteles. El hotel se llama Alexander y es una remodelación del antiguo Hotel Mineral. En el interior también se encuentra su busto y una breve biografía. En cuanto a Sisi, ella dejó una huella más profunda, ya que pasó aquí 3 semanas tras la muerte de su hijo Rodolfo, que falleció trágicamente. Por supuesto, el edificio o hotel en el que se alojó se llamaba antes Deák, pero posteriormente lo rebautizamos como Alžbeta Isabel. En el hotel hay un precioso museo, un apartamento museístico y también una habitación de un apartamento que los clientes pueden utilizar para fines comerciales.
2: En 1895 se construyó aquí el primer balneario de estilo neorrenacentista y unos años más tarde surgió también el famoso Parque del Balneario, que sigue siendo uno de los más bellos de Eslovaquia. El balneario de Bardejov cuenta con una de las columnatas más bonitas de nuestro país, construida en 1972. Cuando la emperatriz Sisi visitó los balnearios el 1 de julio de 1895, se estaba terminando la construcción del nuevo Hotel Szecheny, muy moderno para la época, según el proyecto del arquitecto budapestino Miksa Morflam. Jan Miskanin, antiguo director técnico de los balnearios de Bardejov y el empleado más antiguo, explica.
3: En el recinto de los balnearios de Bardejov contamos con los hoteles balnearios, algunos de ellos históricos y otros nuevos. Entre los históricos se encuentra el Hotel Astoria, luego el Hotel Ashveta, donde se trató también la emperatriz Sisi, y luego el Hotel Szecheny, ahora rebautizado como Hotel Dukla, que fue inaugurado el pasado 31 de marzo tras su reconstrucción. En total tenemos 5 hoteles balnearios. La capacidad total de los balnearios es de 1.150 camas.
2: Los balnearios de Bardejov están rodeados de densos bosques mixtos que crean una protección climática natural. Se encuentran a una altitud de unos 325 metros en el valle del arroyo Stiebnička. El microclima local es extraordinariamente favorable. Aire puro, humedad estable y un mínimo de alérgenos. Por eso, el balneario es un lugar ideal para pacientes con enfermedades respiratorias o con el sistema inmunitario debilitado. El parque del balneario tiene una superficie de casi 30 hectáreas y en él se pueden encontrar más de 40 especies de árboles, estanques, cenadores y rincones tranquilos que actúan como una terapia natural. El corazón de los balnearios de Bardejov es el agua, no uno, sino 10 manantiales minerales, cada uno con una composición y efectos distintos. Las aguas están muy mineralizadas, principalmente bicarbonato cloruradas, con un alto contenido de ácido bórico, hierro y óxido de carbono. Continúa Jan Miskanin.
3: Las aguas minerales de los balnearios de Bardejov se recogen mediante perforaciones. Las aguas de dos manantiales se recogen mediante pozos. Las perforaciones tienen una profundidad de entre 13 y 550 metros. En 1950 se llevó a cabo aquí un pequeño estudio hidrogeológico dirigido por el profesor Ota Hinie de la Universidad Carolina de Praga. Este llevó a cabo, diría yo, un estudio local y llegó incluso a perforar el manantial mineral Hércules, que seguimos utilizando hoy en día y que se encuentra entre los manantiales más potentes de Europa Central, con una mineralización de alrededor de 10.000 miligramos por litro.
2: Los manantiales más famosos de los balnearios de Bardejov son manantial principal, indicado para enfermedades del tracto digestivo, manantial médico, ayuda en trastornos del metabolismo, Hércules, agua muy mineralizada, recomendada para enfermedades cardíacas, Isabel, llamada así en honor a la emperatriz Sisi, y Clara, muy apreciada por las enfermedades femeninas. El agua se utiliza para curas de bebida, inhalaciones y baños. Cada año se realizan aquí más de 300.000 tratamientos. Hanna Svirkova, enfermera jefe de rehabilitación de los balnearios de Bardejov, precisa.
5: El tratamiento balneario se centra en la terapia de enfermedades oncológicas del sistema circulatorio y del sistema digestivo. También tratamos enfermedades relacionadas con trastornos del metabolismo y de las glándulas endocrinas, enfermedades no tuberculosas de las vías respiratorias, enfermedades nerviosas, enfermedades del aparato locomotor, enfermedades renales y de las vías urinarias, enfermedades ginecológicas y enfermedades profesionales. Los tratamientos se adaptan al abanico de indicaciones que se tratan en los balnearios de Bardejov. La gama es realmente amplia. Contamos con más de 60 tipos de procedimientos y, para lograr el tratamiento balneario más eficaz, intentamos combinar los recursos curativos naturales, la medicina física y la fisioterapia.
2: Los balnearios de Bardejov se encuentran entre los más visitados de Eslovaquia. Cada año los visitan más de 30.000 pacientes y otros 70.000 turistas. Los balnearios no son solo tratamientos, sino que son personas que vienen aquí con la esperanza de encontrar alivio. Algunos regresan cada año por motivos de salud, pero también por un ambiente que es imposible de imitar. Así lo confirman también los visitantes con los que nos hemos encontrado.
5: La verdad es que los tratamientos son excelentes. En estos balnearios me parece que todo es de lo mejorcito, porque el entorno es maravilloso. Todo el balneario está enclavado en un valle precioso entre montañas. Es un bálsamo para el alma, esas hermosas montañas verdes, el aire y luego el entorno del balneario, el parque y todo lo que realmente se esfuerzan por adaptar para que nos sintamos bien aquí.
3: Esta es mi séptima estancia en este complejo y puedo decir con satisfacción que gozo de buena salud gracias a los tratamientos que me ofrecen aquí y que aportan a mi cuerpo resultados cada vez mejores.

0: hasta finales del mes de diciembre. Si ya en este momento saben que en el caso de ganar no podrían venir a Eslovaquia, por favor escríbanlo en su respuesta. Gracias. Y aquí está la pregunta. ¿Cuántos manantiales minerales naturales con propiedades curativas hay en los balnearios de Barjeou? Repito, ¿cuántos manantiales minerales naturales con propiedades curativas hay en los balnearios de Barjeou? Envíen sus respuestas antes de que termine el mes de mayo a nuestra dirección Radio Eslovaquia Internacional STVR, Mitna 1, apartado de correo 55-81755, Bratislava, Eslovaquia. También pueden enviar sus respuestas por correo electrónico a la dirección rsi-spanish@strvr.sk. Al responder a la pregunta, no olviden indicar sus datos completos, es decir, nombre, apellidos y dirección. Mucha suerte a todos, queridos amigos.
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0: Intenten decir Janko Král. En eslovaco muchos pronuncian mal el apellido de este poeta romántico, y es que Král no es Král, es decir, el rey, algo que este poeta sin duda fue. En el eslovaco, una lengua que estaba naciendo, escribía baladas como los mejores poetas de las grandes lenguas europeas. Él mismo era políglota y conocía la obra de Shakespeare, Byron o Pushkin. Tuvo el valor de escribir grandes obras poéticas y de luchar en la revolución. Y lo encarcelaron. No se ha conservado su retrato, al igual que la mayoría de sus manuscritos. Y el 23 de mayo de este año se cumplirán los 150 años de su misteriosa muerte. ¿Quién fue el rey Janko Král?
2: Často blúdím, táram sa cez celý boží deň, hľadajúc kolenačky aspoň dáky kameň, na ktorý by si oprel boľavú hlavičku a zadriemal zmorený aspoň len trošíčku.
0: Janko Král, poeta, representante del romanticismo, alumno de Ludovít Štúr, figura clave del movimiento de renacimiento nacional eslovaco. A los 22 años publicó el poema La doncella embrujada en el río Váh y El extraño Janko, del que acabamos de escuchar un fragmento. Lo publicó junto con otros 7 poemas en 1844 en el almanaque Nitra, en eslovaco, es decir, en la lengua emergente de la multiétnica Austria-Hungría. Así ese estudiante de 22 años se convirtió literalmente de la noche a la mañana en el poeta eslovaco más famoso de la época. Según Lubica Šmarcová del Instituto Literario de la Academia Eslovaca de Ciencias, fue el más radical y al mismo tiempo el más inquieto de los románticos eslovacos.
3: Lo que me fascina de él es su conflicto interior. En su obra se entremezclan un tono romántico y muy revolucionario con el mesianismo, la individualidad byroniana, con un escepticismo muy profundo y las dudas sobre si todo esto tiene sentido.
0: Como auténtico romántico, prefería las posturas extremas de la rebelión, la melancolía, los desafíos y las catástrofes. Sin embargo, por otro lado, en sus poemas se percibe el anhelo de una renovación espiritual del mundo a través de una visión nacional colectiva.
3: Sus protagonistas son personas muy solitarias, desorientadas y, a menudo, incapaces de encontrar su lugar en el mundo. La poesía de Král plasma la crisis del sujeto de una forma que, en algunos momentos, resulta casi existencialista.
0: ¿Era él también así? Parece que era completamente diferente a todos los demás seguidores de Štúr. Se marchó a algún lugar de Besarabia, desapareció durante 10 meses, de repente reapareció, trabajó como funcionario, se casó, tuvo 4 hijos y mantuvo debates intelectuales con Božena Němcová, representante del romanticismo en la literatura checa. Era un revolucionario convencido, pero al mismo tiempo un mesiánico. ¿Cómo encaja todo esto?
3: Creo que fue un romántico en el sentido más radical de la palabra, es decir, no solo en su poética, sino en toda su

0: existencia, tanto su vida como su obra se basaban en el conflicto constante entre el individuo y el mundo, entre el anhelo de libertad, tanto humana como creativa, y la imposibilidad de hacerla realidad. Para crear es clave el tipo de sujeto byroniano, excepcional, aislado, rebelde, solitario. El héroe de Kral es un hombre que no logra reconciliarse con la realidad y con las convenciones sociales, pero que al mismo tiempo tampoco consigue encontrar un refugio estable fuera de ellas. Para mí es muy importante esa ambivalencia, esa contradicción.
1: El héroe byroniano es un individualista que no busca lo que le une a los demás, sino lo que le separa de ellos. Opone el sentimiento y el instinto a la razón. No se somete a las normas. Traspasa los límites establecidos.
0: El tipo de héroe byroniano es lo que distingue por completo a Janko Kral del romanticismo nacional, de ese proyecto nacional en el que cada poeta debe someterse y escribir según lo que dicte el líder Stur, el líder Francisci, o sencillamente la poética nacional. Kral nunca se identificó con esto, siempre siguió su propio camino.
2: Peni sa iskria v svetle mesiaca, spien leci, kedy dač kukne, zahviždiac strašný na vrbách vietor, peni ako prach rozfúkne.
1: Janko Kral introdujo la verdadera poesía en la literatura de la Alta Hungría, presentó a la Eslovaquia rural versos meritados e imágenes elaborados a partir de las palabras en formas y géneros populares de la época. Escribía tal y como se escribía en el extranjero. El periodista y editor del Almanaque Nitra, Josef Miloslav Hurban, reconoció el talento del joven en una carta dirigida al destacado librero checo Jan Hostivit Pospíšil el 29 de mayo de 1846, profetizó que Janko Kral creará la poesía para los eslovacos y les mostrará lo que es la poesía.
0: Era una persona increíblemente culta. Escribía y leía en muchos idiomas, lo que amplió enormemente el abanico de poéticas e ideas a las que tuvo acceso.
1: Según Lubica Šmarcová de la Academia Eslovaca de Ciencias, el que más se le parecía era el ya mencionado Lord Byron, a quien quizás conociera por las traducciones al polaco, aunque al parecer también sabía inglés.
0: Ambos representan al rebelde romántico que rechaza las normas sociales y se mueve al límite de la autoestilización. Se convierte en símbolo de la inquietud de toda su generación. Es interesante el poema El hijo del desierto, donde, al igual que en Byron, se llega a una dispersión, a una disolución del ego, en las olas del mar en Byron, en el caso de Kral, en una tormenta de nieve. Es una paralela muy bonita. Al mismo tiempo, Kral no es solo el Byron eslovaco. Lo fascinante es que en su obra la individualidad byroniana se combina con una visión muy colectiva de un determinado futuro eslavo, con una concepción muy mesiánica de la historia.
1: El mesianismo en la región de la Alta Hungría de mediados del siglo XIX era una ideología basada en la idea de que no era necesario llevar a cabo una revolución que cambiara el curso de la historia. Basta con esperar, con ser pasivo, la historia llegará por sí sola, poco a poco, a un punto final fatalista en el que instauraremos la edad de oro de los eslavos, quienes finalmente salvarán a toda la civilización europea.
0: Y en lugar de esa racionalidad alemana, impondremos aquí el enfoque intuitivo eslavo y la piedad eslava.
1: Así afirmaban los mesiánicos en el siglo XIX. Janko Kral comenzó a inclinarse por el mesianismo en mucha mayor medida tras su regreso de la cárcel. En la Revolución de 1848 participó activamente en los combates, por lo que fue castigado con dureza. El 28 de mayo de 1849 escribió el poema Shahi, un documento desde la prisión política sobre cómo se produjo en él un punto de inflexión. El diseñador gráfico Palo Balik, quien reconstruyó la imagen del poeta, dice que después de la gran tormenta de 1848, Janko Kral eligió el retiro.
3: A diferencia de otros personajes que se mantuvieron más al margen, él vivió plenamente de acuerdo con sus ideas. Sabemos que tuvo problemas con la ley. que a menudo se enfrentó a la horca y que estuvo muy cerca de la muerte.
1: Tras varias estancias en prisión, acabó trabajando como funcionario público. Se casó, tuvo 4 hijos y al parecer también tenía un jardín. Falleció en Nové Zámky, según los registros de la época, a causa de la fiebre tifoidea que asoló esta ciudad del sur de Eslovaquia. El 23 de mayo se cumplirán 150 años. Nadie sabe dónde está su tumba. Falleció a los 56 años, cuando ya se acercaba a la vejez, pero sus versos más intensos los escribió antes de cumplir los 28. El segmento sobre Jan Kokral ha sido preparado por mi colega de la redacción inglesa Martina Šimkovičová-Greňová. Queridos amigos, les agradecemos su atención y les invitamos a seguirnos también el próximo miércoles, ya que les vamos a ofrecer la tercera parte de nuestra serie dedicada al siglo de la radio eslovaca. Por hoy les saludan María Mangová y Abdul Gani Arut. Adiós.

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1: Buenos días, estimados radioyentes. Las noticias del día 20 de mayo ha preparado Laďa Hudzovičová.
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1: El presidente albanés Begay ha llegado en visita oficial a Eslovaquia. El primer ministro recibió a Lee Jong-sung. El presidente de la República de Albania, Bajram Begay, llegó en visita oficial ayer a Eslovaquia. Se trata de la primera visita histórica de un jefe de Estado albanés a la República Eslovaca. Su objetivo es establecer una cooperación más intensa. Begay se reunió inicialmente con representantes de la comunidad albanesa en nuestro país y el programa oficial en el Palacio Presidencial comenzó esta mañana con una ceremonia de bienvenida solemne, seguida de una reunión entre los presidentes de ambos países. El jefe del gobierno Robert Fico recibió al primer vicepresidente del Parlamento de la República Popular China, Lee Jong-sung. El tema principal de la reunión fueron las relaciones entre Eslovaquia y China y las posibilidades de su desarrollo futuro. Nuestro objetivo es sobre todo una cooperación económica pragmática y muy activa, que incluya la cooperación en materia de inversiones y proyectos de colaboración público-privada con resultados concretos y tangibles, afirmó Fico. Desde 2017, China es el socio comercial más importante de Eslovaquia en Asia y figura entre los 10 principales socios económicos de nuestro país. El tema principal de la visita del primer ministro Robert Fico a Viena fue recabar información sobre el tema de la vivienda de alquiler en Austria e ideas para el desarrollo de este sector de la construcción en Eslovaquia. Junto con la directora de la Agencia de Vivienda de Alquiler subvencionada por el Estado, Eva Lisová, se reunieron con el alcalde de Viena, Michael Ludwig, y visitaron el proyecto urbanístico Seestadt Aspern. No se puede comparar. Austria cuenta con más de 80 años de continuidad en la construcción de viviendas de alquiler. Sin embargo, podemos inspirarnos en gran medida y convencer a las empresas de inversión austríacas que son tan activas en la construcción de viviendas de alquiler en Austria para que confíen también en el programa gubernamental eslovaco y no duden en invertir en viviendas de alquiler en las ciudades eslovacas, que por supuesto deben ser más baratas que las del mercado corriente, afirmó Fico, añadiendo que más del 75% de los habitantes de Viena vive en una vivienda municipal o subvencionada, mientras que en Eslovaquia las viviendas de alquiler solo representan entre el 1 y el 2% del parque inmobiliario.
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1: La central hidroeléctrica de Gabčíkovo es la mayor central hidroeléctrica de Eslovaquia y una de las mayores obras hidroeléctricas de Europa. La central cuenta con 8 turbogeneradores Kaplan verticales, cada uno con una potencia de 90 megavatios, lo que suma un total de 720 megavatios. Produce una media anual de 2.200 gigavatios hora de energía eléctrica. Cubre aproximadamente entre el 8 y el 10% del consumo total de energía eléctrica en Eslovaquia. La central se encuentra en el río Danubio y forma parte del embalse Gabčíkovo. Al completo se inauguró hace 30 años, el 17 de mayo de 1996. Su propietario y operador es la empresa estatal de construcciones hidráulicas. El 16 de septiembre de 1977, los presidentes de los gobiernos checoslovaco y húngaro firmaron en Budapest el Tratado Interestatal sobre la construcción y explotación del sistema de obras hidráulicas de Gabčíkovo-Nagymaros. Posteriormente, el tratado fue ratificado por los parlamentos y corroborado por los presidentes Gustav Husák y János Kádár. La construcción de la obra hidráulica de Gabčíkovo-Nagymaros tenía como objetivo no solo la generación de electricidad, sino también la prevención de las inundaciones que se producían periódicamente en el río Danubio, como ocurrió, por ejemplo, en los años 1954 y 1965. Otro de los objetivos era mejorar las condiciones de navegación por el río. Sin embargo, en 1989, Hungría se retiró del proyecto y suspendió las obras de construcción cuando ya se había completado entre el 85 y el 90% de los trabajos en el lado checoslovaco, o para ser más exactos, el lado eslovaco. Eslovaquia decidió entonces completar el proyecto según la variante C, que ya no contaba con la participación de Hungría.
2: Hola, buenos días, dobrý deň, estimados radioyentes. Raya Hudzovičová nos ha brindado las noticias más recientes y yo intentaré brindarles ahora también un par de temas interesantes. A la escucha de RSI les invitan María Mangová y el técnico de sonido Abdul Ghani Arut. Hoy tenía previsto brindarles una muy interesante entrevista sobre la cooperación cultural entre Brasil y Eslovaquia. Sin embargo, he tenido que cambiar de plan, ya que hasta ahora nos han llegado pocas respuestas correctas a nuestro concurso. Sería una pena no aprovechar la oportunidad de competir con RSI, ya que el premio es de verdad atractivo. Bueno, dos premios. Uno es un bonito regalo y luego sorteamos entre todas las respuestas que llegan a RSI a un ganador que será obsequiado con una estancia de 4 noches para 2 personas en el balneario de Barlleu. Me gustaría animarles a escribirnos la respuesta. Por ello, hoy les voy a ofrecer la repetición de la ronda número 4. Y luego les presentaré a una personalidad única, al poeta y revolucionario de la época del romanticismo, Janko Kral. Quédense con nosotros.
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2: En un profundo valle del norte de la región de Šariš, donde los bosques se alzan como paredes verdes y el aire huele a pino, se encuentran unos de los balnearios más antiguos y preciados de Eslovaquia, el balneario de Barlleu, un lugar donde la historia se une con la naturaleza y donde el agua lleva siglos curando tanto el cuerpo como el alma. En el recorrido por el balneario de Barlleu nos acompañará Vladimir Veselov.
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0: zona data ya del año 1247. En la Edad Media, comerciantes, nobles y peregrinos acudían aquí para descansar y recuperar la salud. En los siglos XVIII y XIX, los balnearios se convirtieron en un lugar muy frecuentado por la aristocracia europea. Así lo afirma Tamara Šatanková, directora económica y comercial de los balnearios de
1: Bardejov.
2: Los balnearios de Bardejov han recibido la visita de numerosas personalidades famosas. Estuvo aquí el zar ruso Alejandro I, estuvo aquí la reina y emperatriz austríaca Isabel, conocida como Sisi, María Luisa, esposa de Napoleón, y también María Sobieska Casimiera, reina de Polonia. Probablemente los dos primeros nombres son los que más resuenan en los oídos, el zar Alejandro y Sisi. El zar Alejandro regresaba de la guerra y se detuvo en Zborov y también vino a Bardejov, probó el agua de los manantiales y pronunció una frase que nosotros también usamos con nuestros clientes: vivir y morir aquí. Así que fue realmente muy bonito y honramos su visita dando su nombre a uno de los hoteles. El hotel se llama Alexander y es una remodelación del antiguo Hotel Mineral. En el interior también se encuentra su busto y una breve biografía. En cuanto a Sisi, ella dejó una huella más profunda, ya que pasó aquí 3 semanas tras la muerte de su hijo Rodolfo, que falleció trágicamente. Por supuesto, el edificio o hotel en el que se alojó se llamaba antes De, pero posteriormente lo rebautizamos como Alžbeta Isabel. En el hotel hay un precioso museo, un apartamento museístico y también una habitación de un apartamento que los clientes pueden utilizar para fines comerciales.
0: En 1895 se construyó aquí el primer balneario de estilo neorrenacentista y unos años más tarde surgió también el famoso Parque del Balneario, que sigue siendo uno de los más bellos de Eslovaquia. El balneario de Bardejov cuenta con una de las columnatas más bonitas de nuestro país, construida en 1972. Cuando la emperatriz Sisi visitó los balnearios el 1 de julio de 1895, se estaba terminando la construcción del nuevo Hotel Széchenyi, muy moderno para la época, según el proyecto del arquitecto budapestino Miksa Morflam. Ian Miskanin, antiguo director técnico de los balnearios de Bardejov y el empleado más antiguo, explica.
3: En el recinto de los balnearios de Bardejov contamos con los hoteles balnearios, algunos de ellos históricos y otros nuevos. Entre los históricos se encuentra el Hotel Astoria, luego el Hotel Alžbeta, donde se trató también la emperatriz Sisi, y luego el Hotel Széchenyi, ahora rebautizado como Hotel Dukla, que fue inaugurado el pasado 31 de marzo tras su reconstrucción. En total tenemos 5 hoteles balnearios. La capacidad total de los balnearios es de 1.150 camas.
0: Los balnearios de Bardejov están rodeados de densos bosques mixtos que crean una protección climática natural. Se encuentran a una altitud de unos 325 metros en el valle del arroyo Stiebnička. El microclima local es extraordinariamente favorable. Aire puro, humedad estable y un mínimo de alérgenos. Por esto, el balneario es un lugar ideal para pacientes con enfermedades respiratorias o con el sistema inmunitario debilitado. El parque del balneario tiene una superficie de casi 30 hectáreas y en él se pueden encontrar más de 40 especies de árboles, estanques, cenadores y rincones tranquilos que actúan como una terapia natural. El corazón de los balnearios de Bardejov es el agua, no uno, sino 10 manantiales minerales, cada uno con una composición y efectos distintos. Las aguas están muy mineralizadas, principalmente bicarbonato cloruradas, con un alto contenido de ácido bórico, hierro y óxido de carbono. Continúa Jan Miškanin.
3: Las aguas minerales de los balnearios de Bardejo se recogen mediante perforaciones. Las aguas de dos manantiales se recogen mediante pozos. Las perforaciones tienen una profundidad de entre 13 y 550 metros. En 1950 se llevó a cabo aquí un pequeño estudio hidrogeológico dirigido por el profesor Ota Hinie de la Universidad Carolina de Praga. Este llevó a cabo, diría yo, un estudio local y llegó incluso a perforar el manantial mineral Hércules, que seguimos utilizando hoy en día y que se encuentra entre los manantiales más potentes de Europa Central, con una mineralización de alrededor de 10.000 miligramos por litro.
0: Los manantiales más famosos de los balnearios de Bardejo son manantial principal, indicado para enfermedades del tracto digestivo, manantial médico, ayuda en trastornos del metabolismo, Hércules, agua muy mineralizada, recomendada para enfermedades cardíacas, Isabel, llamada así en honor a la emperatriz Sisi, y Clara, muy apreciada por las enfermedades femeninas. El agua se utiliza para curas de bebida, inhalaciones y baños. Cada año se realizan aquí más de 300.000 tratamientos. Hanna Svirkova, enfermera jefe de rehabilitación de los balnearios de Bardejo, precisa.
2: El tratamiento balneario se centra en la terapia de enfermedades oncológicas del sistema circulatorio y del sistema digestivo. También tratamos enfermedades relacionadas con trastornos del metabolismo y de las glándulas endocrinas, enfermedades no tuberculosas de las vías respiratorias, enfermedades nerviosas, enfermedades del aparato locomotor, enfermedades renales y de las vías urinarias, enfermedades ginecológicas y enfermedades profesionales. Los tratamientos se adaptan al abanico de indicaciones que se tratan en los balnearios de Bardejo. La gama es realmente amplia. Contamos con más de 60 tipos de procedimientos y para lograr el tratamiento balneario más eficaz, intentamos combinar los recursos curativos naturales, la medicina física y la fisioterapia.
0: Los balnearios de Bardejo se encuentran entre los más visitados de Eslovaquia. Cada año los visitan más de 30.000 pacientes y otros 70.000 turistas. Los balnearios no son solo tratamientos, sino que son personas que vienen aquí con la esperanza de encontrar alivio. Algunos regresan cada año por motivos de salud, pero también por un ambiente que es imposible de imitar. Así lo confirman también los visitantes con los que nos hemos encontrado.
2: La verdad es que los tratamientos son excelentes. En estos balnearios me parece que todo es de lo mejorcito, porque el entorno es maravilloso. Todo el balneario está enclavado en un valle precioso entre montañas. Es un bálsamo para el alma, esas hermosas montañas verdes, el aire y luego el entorno del balneario, el parque y todo lo que realmente se esfuerzan por adaptar para que nos sintamos bien aquí.
3: Esta es mi séptima estancia en este complejo y puedo decir con satisfacción que gozo de buena salud gracias a los tratamientos que me ofrecen aquí y que aportan a mi cuerpo resultados cada vez mejores.

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Pueden aprovechar este premio

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0: Intenten decir Janko Král. En eslovaco muchos pronuncian mal el apellido de este poeta romántico, y es que Král no es Král, es decir, el rey, algo que este poeta sin duda fue. En el eslovaco, una lengua que estaba naciendo, escribía baladas como los mejores poetas de las grandes lenguas europeas. Él mismo era políglota y conocía la obra de Shakespeare, Byron o Pushkin. Tuvo el valor de escribir grandes obras poéticas y de luchar en la revolución. Y lo encarcelaron. No se ha conservado su retrato, al igual que la mayoría de sus manuscritos. Y el 23 de mayo de este año se cumplirán los 150 años de su misteriosa muerte. ¿Quién fue el rey Janko Král?
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0: Janko Král, poeta, representante del romanticismo, alumno de Ludovic Štúr, figura clave del movimiento del Renacimiento Nacional Eslovaco. A los 22 años publicó el poema La doncella embrujada en el río Váh y El extraño Janko, del que acabamos de escuchar un fragmento. Lo publicó junto con otros 7 poemas en 1844 en el almanaque Nitra, en eslovaco, es decir, en la lengua emergente de la multiétnica Austria-Hungría. Así, ese estudiante de 22 años se convirtió literalmente, de la noche a la mañana, en el poeta eslovaco más famoso de la época. Según Lubica Šmarcová, del Instituto Literario de la Academia Eslovaca de Ciencias, fue el más radical y, al mismo tiempo, el más inquieto de los románticos eslovacos.
3: Lo que me fascina de él es su conflicto interior. En su obra se entremezclan un tono romántico y muy revolucionario con el mesianismo, la individualidad byroniana, con un escepticismo muy profundo y las dudas sobre si todo esto tiene sentido.
0: Como auténtico romántico, prefería las posturas extremas de la rebelión, la melancolía, los desafíos y las catástrofes. Sin embargo, por otro lado, en sus poemas se percibe el anhelo de una renovación espiritual del mundo a través de una visión nacional colectiva.
3: Sus protagonistas son personas muy solitarias, desorientadas y, a menudo, incapaces de encontrar su lugar en el mundo. La poesía de Král plasma la crisis del sujeto de una forma que, en algunos momentos, resulta casi existencialista.
0: ¿Era él también así? Parece que era completamente diferente a todos los demás seguidores de Štúr. Se marchó a algún lugar de Besarabia, desapareció durante 10 meses, de repente reapareció, trabajó como funcionario, se casó, tuvo 4 hijos y mantuvo debates intelectuales con Božena Němcová, representante del romanticismo en la literatura checa. Era un revolucionario convencido, pero al mismo tiempo un mesiánico. ¿Cómo encaja todo esto?
3: Creo que fue un romántico en el sentido más radical de la palabra, es decir, no solo en su poética, sino en toda su existencia. Tanto su vida como su obra se basaban en el conflicto constante entre el individuo y el mundo, entre el anhelo de libertad, tanto humana como creativa, y la imposibilidad de hacerla realidad. Para Král es clave el tipo de sujeto byroniano, excepcional, criminal, aislado, rebelde, solitario. El héroe de Kral es un hombre que no logra reconciliarse con la realidad y con las convenciones sociales, pero que al mismo tiempo tampoco consigue encontrar un refugio estable fuera de ellas. Para mí es muy importante esa ambivalencia.

0: existía esa contradicción.
1: El héroe byroniano es un individualista que no busca lo que le une a los demás, sino lo que le separa de ellos. Opone el sentimiento y el instinto a la razón. No se somete a las normas. Traspasa los límites establecidos.
0: El tipo de héroe byroniano es lo que distingue por completo a Jan Cocteau del romanticismo nacional, de ese proyecto nacional en el que cada poeta debe someterse y escribir según lo que dicte el líder Stur, el líder Francisci o sencillamente la poética nacional. Cocteau nunca se identificó con esto, siempre siguió su propio camino.
2: Penny sa iskria w svetle mesiaca, spien leci, kiedy dać kuknie, zahwiżdiat straszny na wrbach wietor, penny ako prach rozfuknie.
1: Jan Cocteau introdujo la verdadera poesía en la literatura de la Alta Hungría, presentó a la Eslovaquia rural versos meritados e imágenes elaborados a partir de las palabras en formas y géneros populares de la época. Escribía tal y como se escribía en el extranjero. El periodista y editor del Almanaque Nitra, Josef Miloslav Hurban, reconoció el talento del joven en una carta dirigida al destacado librero checo Jan Hoscivit Pospíšil el 29 de mayo de 1846. Profetizó que Jan Cocteau creará la poesía para los eslovacos y les mostrará lo que es la poesía.
0: Era una persona increíblemente culta, escribía y leía en muchos idiomas, lo que amplió enormemente el abanico de poéticas e ideas a las que tuvo acceso.
1: Según Lubica Šmarcová de la Academia Eslovaca de Ciencias, el que más se le parecía era el ya mencionado Lord Byron, a quien quizás conociera por las traducciones al polaco, aunque al parecer también sabía inglés.
0: Ambos representan al rebelde romántico que rechaza las normas sociales y se mueve al límite de la autoestilización. Se convierte en símbolo de la inquietud de toda su generación. Es interesante el poema El hijo del desierto, donde, al igual que en Byron, se llega a una dispersión, a una disolución del ego, en las olas del mar en Byron, en el caso de Kral, en una tormenta de nieve. Es una paralela muy bonita. Al mismo tiempo, Kral no es solo el Byron eslovaco. Lo fascinante es que en su obra la individualidad byroniana se combina con una visión muy colectiva de un determinado futuro eslavo, con una concepción muy mesiánica de la historia.
1: El mesianismo en la región de la Alta Hungría de mediados del siglo XIX era una ideología basada en la idea de que no era necesario llevar a cabo una revolución que cambiara el curso de la historia. Basta con esperar, con ser pasivo. La historia llegará por sí sola, poco a poco, a un punto final fatalista en el que instauraremos la edad de oro de los eslavos, quienes finalmente salvarán a toda la civilización europea.
0: Y en lugar de esa racionalidad alemana, impondremos aquí el enfoque intuitivo eslavo y la piedad eslava.
1: Así afirmaban los mesiánicos en el siglo XIX. Jan Cocteau comenzó a inclinarse por el mesianismo en mucha mayor medida tras su regreso de la cárcel. En la Revolución de 1848 participó activamente en los combates, por lo que fue castigado con dureza. El 28 de mayo de 1849 escribió el poema Shahi, un documento desde la prisión política sobre cómo se produjo en él un punto de inflexión. El diseñador gráfico Paolo Balik, quien reconstruyó la imagen del poeta, dice que después de la gran tormenta de 1848, Jan Cocteau eligió el retiro.
3: A diferencia de otros personajes que se mantuvieron más al margen, él vivió plenamente de acuerdo con sus ideas. Sabemos que tuvo problemas con la ley, que a menudo se enfrentó a la horca y que estuvo muy cerca de la muerte.
1: Tras varias estancias en prisión, acabó trabajando como funcionario público. Se casó, tuvo 4 hijos y al parecer también tenía un jardín. Falleció en Nové Zámky, según los registros de la época, a causa de la fiebre tifoidea que asoló esta ciudad del sur de Eslovaquia. El 23 de mayo se cumplirán 150 años. Nadie sabe dónde está su tumba. Falleció a los 56 años, cuando ya se acercaba a la vejez, pero sus versos más intensos los escribió antes de cumplir los 28. El segmento sobre Jan Kokral ha sido preparado por mi colega de la redacción inglesa Martina Šimkovičová-Greñová. Queridos amigos, les agradecemos su atención y les invitamos a seguirnos también el próximo miércoles, ya que les vamos a ofrecer la tercera parte de nuestra serie dedicada al siglo de la radio eslovaca. Por hoy les saludan María Mangová y Abdulgani Arut. Adiós.